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0: Bienvenidos, arrancamos en la 95.7 Diamante FM, gracias por estar, por compartir con nosotros, muy buenos días, arrancamos en la radio ya con pilas, con buena onda, con la energía de lunes y junto a vos, Steffi, ¿cómo andás? Un abrazo enorme, buen día.
1: Buen día, Gino, y buen día para todos del otro lado que ya se están enganchando a la radio, que ya están ahí sintonizando la web, buscando, no sé, la aplicación, alguna de las opciones para estar presentes y, bueno, no perderse de nada de la info, la data que traemos hoy, que, bueno, vamos a repasar un poco lo que ha pasado en el fin de semana y, bueno, lo que viene para estos días también. Así que, nada, contentos. No sé cómo están llevando el frío.
0: Bien, bien, bien.
1: Viste que estuvo, creo que el sábado fue uno de los días más complicados de frío porque hubo mucho viento y a la vez estaba bastante nublado, entonces se sintió impresionante el frío ese día, pero lo empezamos a pilotear un poco mejor el domingo cuando aflojó algo el viento y salió el sol y, bueno, fue un domingo, viste, lindo para poder salir un poco más.
0: Fue un domingo lindo porque ganó Colón también. Estábamos hablando, ¿no?, ya temprano con Raúl porque para Boca fue terrible, ¿eh? Fue un fin de semana terrible para Boca porque nadie se esperaba semejante derrota. Nadie se esperaba semejante batacazo de los hinchas, perdón, del equipo de Huracán. Lo que nadie se esperaba también era que gane River. Nadie se esperaba que gane River, la verdad, porque con el partido que había tenido, con el desempeño, con el nivel futbolístico, era para que tampoco pase. Pero a diferencia de Boca, la suerte estuvo del lado de River. La suerte estuvo, así que felicitar a todo el pueblo riverplatense, a todos los hinchas de Colón también, le mandamos un abrazo enorme, que están ahí seguramente enganchados de la radio, porque ayer ganó Colón, y también a todo el mundo del fútbol local, que ayer no pude acompañar las canchas. Pido un abrazo grande a todos los que me han mandado mensajes, a ver cómo iban los partidos y todo, pero no pude llegar a las canchas ayer, así que agradecido un montón de todo lo que ha sucedido. Pero sí estuvimos el sábado en la Liga Comercial, también agradecerle a toda la comisión de San Martín, que nos recibió muy bien, y quiero agradecer muchísimo y felicitar, Steffi, al equipo de inspectores, sí, al cuerpo de inspectores municipales, o de inspectores de tránsito, si se quiere, que estuvieron haciendo un ordenamiento vehicular en la zona de canchas ahí en calle Andrade, porque había torneo de fútbol tanto en San Martín como en Puerto, y el tránsito era imposible. En un momento llegaron, lo acomodaron, entiendo que lo acomodaron sin tantas multas, o sea, más con tipo de toma de conciencia, ¿viste? Che, muchachos, mira, acá no se puede estacionar, acá esto sí, allá, y dejaron el tránsito impecable. Así que felicitarlos por ese lado, ¿no es cierto? Es una materia importante en la ciudad, concientizar, ¿no es cierto?
1: Sí, no, por supuesto, y la verdad que es muy, muy necesario que estén en los distintos clubes cada vez que hay partidos, porque una vez que nosotros lo comunicamos ahí en unas historias de Diamante FM, la gente nos pedía que en otros clubes también se tomen esas...
0: Ah, mirá, pasa en distintos clubes, ok.
1: Sí, sí, sí, nos pedían que por favor eso se replique en otros clubes también para tener un mejor tránsito, que sea todo más ordenado, menos caótico, ¿no?, al momento de los distintos partidos.
0: Total, total. Así que, bueno, felicitar a cada uno de los que hizo su trabajo el fin de semana. Avanzó una masa de aire frío, pero paró el viento. ¿Te acordás que el viernes nos fuimos volando del programa, ¿eh? Nos fuimos casi, nos lleva la brisa el viernes, porque... Sí. Terrible las...
1: No, pero para mí fue el sábado fue tremendo, no sé si...
0: El sábado fue tremendo.
1: Sí, andabas caminando, no andaba nadie caminando, era Diamantes impresionante, que cuando refresca parece desierto todo.
0: Total.
1: Y parecía una ciudad tipo abandonada, no se veía nadie, o sea, fue difícil obviamente el sábado porque, bueno, estaba llegando, ingresando este aire frío que por... por lo menos acá en la ciudad pareciera que no heló, pero bueno, no sé, fuera de la ciudad, ¿viste?
0: Quiero mandarle un saludo grande a Lalo, que nos estaba escuchando ya de tempranito, y quiero saber cómo arrancó, el abrazo enorme. Y quiero saber también cómo estás vos, cómo arrancaste vos, que estás del otro lado. Contanos, porque nosotros vamos a arrancar musicalmente, ¿te parece?
1: Me encanta, perfecto.
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A esta hora de la mañana, títulos en Diamante FM. Nueva amenaza de Trump a Irán. No se reirán más, dijo el presidente estadounidense Donald Trump. Dijo este domingo que Irán lleva jugando casi medio siglo con Estados Unidos, pero no se reirá más de su país. Durante 47 años los iraníes han estado jugando y haciéndose esperar, y hay una nueva amenaza desde Norteamérica. Manuel Adorni bajo investigación por movimientos con criptomonedas. La situación judicial y política que atraviesa Manuel Adorni, acusado por enriquecimiento ilícito, se complica cada vez más. Las últimas pruebas reunidas por el fiscal federal confirmaron que el jefe de gabinete realizó operaciones con criptomonedas no declaradas. Volvió Mirtha Legrand. El sábado volvió a la TV La Chiqui tras uno de los fines de semana de ausencia por enfermedad. Luego de varias semanas de ausencia, volvió a ponerse al frente de su histórica mesaza y compartió con el público detalles del problema de salud que la obligó a alejarse temporalmente de la televisión. Automovilismo, Mariano Werner volvió al triunfo y ganó la final del TC en Termas de Río Hondo. El entrerriano Mariano Werner volvió a ganar el turismo carretera y se quedó con la final disputada este domingo en el autódromo de Río Hondo por la quinta fecha del campeonato. El piloto de Paraná, al mando del Ford Mustang, logró así su triunfo número 29 en la categoría y cortó una racha de 13 carreras sin victorias.

Huracán le ganó 3-2 a Boca y quedó, lo dejó eliminado del torneo. Boca recibió este sábado a Huracán por los octavos de final de la playoff del torneo Apertura con el objetivo de conseguir un triunfo. Pero el Globo se impuso por 3-2 y se clasificó a la siguiente instancia del certamen local. Por otro lado, River le ganó a San Lorenzo por penales y avanzó a cuartos del torneo de Apertura. River le ganó a San Lorenzo por penales de un partido vibrante en el Monumental y se clasificó a cuartos de final en el Apertura 2026. Ya están los cruces y serán Belgrano Unión, Argentino Juniors Huracán, Racing Rosario Central y River Gimnasia. 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

Removieron a una funcionaria del CGE de Colón por designación de su hija de 20 años sin título habilitante. Carlos Cuenca, el presidente del Consejo General de Educación, pidió la renuncia de la directora departamental de escuelas de Colón, Lina Bosch, y la coordinadora de la educación de jóvenes y adultos, Paola Rodríguez. El motivo fue el nombramiento de la hija de Bosch como capacitadora sin tener el título correspondiente. La joven de 20 años también fue removida del cargo. Entre Ríos impulsa una agenda clave forestal federal. Entre Ríos impulsa una planificación foresto-industrial junto al Consejo Federal de Inversiones, el CFI, y otras provincias con el objetivo de consolidar una estrategia de desarrollo a largo plazo para el sector. El exintendente de Victoria irá a juicio oral por presunto enriquecimiento ilícito. La causa por presunto enriquecimiento ilícito contra el exintendente de Victoria, Rubén Darío Garcilaso del PJ, fue elevado a juicio. Ya se constituyó el tribunal y resta fijar la fecha, que será probablemente dentro del año que viene. La joven herida tras un choque de motos en un Domingrau sigue en estado crítico. Una joven de 23 años permanece internada en estado crítico luego de sufrir graves lesiones en un choque entre motocicletas ocurrido el domingo por la tarde en la colectora de la autovía Artigas en la altura de Concepción del Uruguay. El siniestro vial ocurrió en el marco de la convocatoria de motociclistas que, según la investigación, realizaban maniobras peligrosas y destrezas ilegales, una tendencia que crece. Avanza una masa de aire frío y reforzará el ambiente otoñal. La segunda semana de mayo estará caracterizada por un patrón atmosférico mucho más estable sobre parte de la Argentina. Los mapas semanales dicen que hay un avance de una masa de aire frío que favorecerá un ambiente fuertemente otoñal. Quienes gobiernan 20 años consecutivos deberían tener la humildad antes de dar lecciones. Esto dijo el senador Vergara, que le respondió a Val, quien cuestionó la gestión mientras consolidaban un esquema de poder político acomodando dirigentes y familiares en el Estado. Y hoy deben dar explicaciones públicas y judiciales por hechos gravísimos, como la causa de contratos truchos, dijo el senador del Departamento Diamante, Gustavo Vergara, respondiéndole a Val.

policiales en Diamante localizaron un ciclomotor abandonado en un camino vecinal. Se informó el hallazgo de un producto en un camino vecinal que conduce hacia Don Cristóbal, luego de que efectivos tomaran conocimiento sobre la presencia de una motocicleta abandonada en

Diamante. El sábado, efectivos se encontraron realizando una recorrida cuando fueron con una mujer que había advertido una presencia de una motocicleta que no reconocía como propia. Bueno, y encontraron, verificaron los números, los cuadros, y dieron con el propietario del rodado. Por otro lado, en calle Serrano y Ramírez hubo una pelea. Los agentes terminaron con dos hombres que intentaban agredir a otra persona y fueron detenidos. Strobel celebró 110 aniversarios de la resolución que le dio el nombre. El 9 de mayo de 1916, el Ministerio de Obras Públicas de la Nación resolvió denominar Strobel a la estación ubicada en el kilómetro 4 del ramal Diamante Crespo, perteneciente al ferrocarril. La medida fue publicada pocos días después en el Boletín Oficial.

0: Diamante avanza en el proyecto termal. El intendente de Diamante se reunió con el presidente del ente regulador de los recursos termales de Entre Ríos, Aldo Montañana, en el marco de las gestiones vinculadas a un proyecto termal. La perforación existe, dijeron. 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Los títulos a esta hora de los principales portales de noticias te los trajimos aquí en Diamante FM gracias a estas firmas comerciales.
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0: Seguimos en la 95.7 conversando con vos de las cosas que van pasando. Buen día, madrugadores, de esta hora 8:40. Y Steffi nos va a contar más novedades en la 95.7, porque el tiempo también es importante tener en cuenta antes de salir. Es clave y por eso te lo contamos, Dalem.
1: Por supuesto, Gino. Bueno, tenemos que ver cómo viene esta mañana porque está frío. Sí, sí, la mayoría de la gente va como toda encapuchada, ¿viste? Sí. Capucha, gorro, bufanda. Bueno, hay que cuidarse de los primeros fríos, ¿viste? Es que es algo que siempre te dicen. Y bueno, es así. Hay que abrigarse con todo lo que tengamos. Hoy todavía yo creo que va a ser un día bastante frío. Después, en los próximos días, tal vez empecemos a encontrarnos con algunas temperaturas máximas un poco más altas y ya empecemos a vestirnos, viste, como cebolla, en capas.
0: Ah, bien, bien, bien, claro.
1: Y bueno, hoy la temperatura máxima va a estar llegando, sí, la temperatura máxima va a estar llegando a 19 grados. 19 grados es la temperatura máxima que podemos llegar a tener hoy en Diamante. Ya un poco más alta, vieron la temperatura. En la tarde, si esta tarde se va a poner un poco más agradable todavía. Lo bueno es que no hay viento, ¿sí? Lo bueno es que el viento está muy calmo a esta hora, ¿sí? Prácticamente no se mueve una hoja, viendo por la ventana de la radio. Sol que salió recién, 7:41, y se está ocultando 18:16. Tenemos 6 grados en estos momentos, así también su sensación térmica, pero como te decía, va a ir subiendo la temperatura y va a ir calentando con el solcito porque se espera que la jornada sea con cielo despejado. Y se esperan muy lindos días, ¿eh? Viendo un poco el extendido, te puedo decir que se viene una semana muy linda, muy agradable. Hay muy bajas chances de lluvia, la verdad, que por ahora los porcentajes son muy bajos. Así que parece que va a ser una semana, a pesar de que en algunos momentos se presentará la temperatura, principalmente las mañanas, bastante frías. Después se va a poner un poco más agradable en las tardes. Datos ahí para que ustedes comiencen. Esta mañana te abrigas bien, salís y bueno, después te vas a encontrar con un día muy lindo a puro sol.
0: Perfecto, Steffi. Seguimos con más info hasta ahora porque comienza el cronograma de pagos de ANSES. Comienza el cronograma de pagos de ANSES hoy con jubilados y pensionados que no superen la mínima. Hoy con jubilados y pensionados que no superen la mínima. Cronograma de pagos de ANSES, documentos terminados en cero. En el día de hoy, asignación universal por hijo, también documentos terminados en cero. La asignación por embarazo, documentos terminados en cero. Ya ha finalizado el cronograma de pagos de la provincia de Entre Ríos y también el cronograma de pagos del Instituto Autárquico Becario de la provincia. El dólar oficial, 1.418. El MEP, 1.427. El Blue, 1.400. 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Y contarte que el río Paraná en el puerto de Diamante está en 2,72 metros, nos dice el ente autárquico Puerto Diamante. 2,72 metros nuestro río. 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El trigo, 290 mil pesos la tonelada en alza. El maíz, 262 mil 143 pesos en alza. El girasol sin cotización. La soja, 439 mil 800 pesos la tonelada en alza. Y el sorgo, 277 mil 400 pesos la tonelada en alza. 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

0: Bueno, y escuchamos este tema que nos encanta, Steffi. ¿Por qué escuchamos a Abel Pintos ahora? Más allá de que siempre lo escuchamos porque es un artista que nos encanta, pero también hoy forma parte de las efemérides, ¿no es cierto?
1: Sí, sí, sí, porque hoy es el cumpleaños de Abel Pintos, ¿eh? El cumple de Abel Pintos, que bueno, tiene muchísimos fanáticos y fanáticas en el mundo, podemos decir, porque
0: totalmente.
1: Bueno, es un artista que es muy conocido y que bueno, en Argentina tiene muchísimos seguidores y bueno, hoy está cumpliendo 42 años. Sí, 42 años, está celebrando en este 11 de mayo Abel Pintos, este reconocido cantante argentino, que bueno, hoy también ya con 30 años, le estaba leyendo acá de trayectoria musical, y bueno, hoy celebrando su cumpleaños, junto también a una fecha muy importante que tenemos hoy, porque ya de paso así damos inicio a las efemérides que tenemos en este día. Y hoy 11 de mayo seguramente muchos recuerdan que se celebra el Día del Himno Nacional, ¿sí? La Asamblea del año 13 aprueba el uso oficial de la Marcha Patriótica, una letra encomendada a Vicente López y Planes y encarga la partitura al compositor, a Blas Parera, ¿sí? Al parecer, Parera terminó su trabajo en pocas horas y el 14 de mayo se entonó por primera vez en la tertulia de Mariquita Sánchez de Thompson y, bueno, la Marcha Patriótica es el actual himno nacional argentino. Se recuerda el 11 de mayo como Día del Himno Nacional Argentino. Así que bueno, hoy es el Día del Himno Nacional. También en nuestras efemérides, por supuesto, entre tantas otras cosas que vamos a ir repasando a continuación, porque hoy saben que también es un día importante porque es el Día Internacional de la Enfermería, ¿sí? La enfermería tiene varios días, pero este es su Día Internacional. El objetivo de este día, bueno, esto es mañana, 12 de mayo, perdón. Perdón, ya los estoy saludando por adelantado. Mañana 12 de mayo es el día de la enfermería, así que bueno, mañana les voy a contar de qué se trata esto. Vamos con las de hoy. Hoy también en nuestras efemérides les quiero contar, bueno, hoy también un día como este, 11 de mayo, fallecía Bob Marley, ¿sí? Este cantante y compositor jamaicano, jamaiquino, así es, ¿no? Líder, compositor, guitarrista de bandas, bueno, muy conocidas. Falleció un día como hoy, 11 de mayo de 1981. Así que también el recuerdo a Bob Marley. También teníamos un recuerdo de que un día como hoy, pero del año 1927, se hacía la fundación de la Academia de las Artes y las Ciencias Cinematográficas. Esto que se fundaba en Hollywood y es la organizadora de los premios, estos tan conocidos, los premios Oscar, como el máximo galardón de lo que es la industria del cine. Así que bueno, hoy también tienen ahí su efeméride. Y también se recuerda el nacimiento de Salvador Dalí, este pintor, escultor, grabador, escenógrafo y escritor español del siglo XX. Bueno, se lo considera como uno de los máximos representantes del surrealismo, así que también se recuerda su nacimiento el 11 de mayo de 1904. Bueno, Día del Himno Nacional Argentino, como decíamos, se sancionó en asamblea del año 13 el himno como a la Marcha Patriótica, cuya letra está compuesta por Vicente López y Planes y la música por Blas Parera. Cada 11 de mayo celebramos el Día del Himno Nacional Argentino y bueno, te compartimos por supuesto a esta hora, siempre en la mañana, lo que son nuestras efemérides del día de hoy.

0: Bien, allí escuchando el himno nacional argentino en la voz de Abel Pintos. Hoy ambos en las efemérides, ¿no es cierto, Steffi? Y también vamos a seguir escuchando un poco de la música de las efemérides. Pero ya se pueden ir contactando con nosotros. Le mandamos un saludo enorme a el amigo Arnoldo. Dice, hola chicos, ¿cómo andan? Quería mandarle un saludo para la radio, que siempre los escuchamos. 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Le mandamos un saludo grande a Fernanda, a David, a Manuel, a Sergio y al Bauti. Gracias, abrazo enorme para el Nordo, para Fernanda y para todo el equipo de Farmacia Moya, grandes amigos que están acompañándonos a esta hora. Che, dice el Santi, viene caminando con el mate en la mano. Bueno, qué grande es Santi, abrazo grande para el Santi que salió a caminar de tempranito hoy, Lindo día para hacer actividad, ya, porque no está tan frío para esta temporada, sí. ¿No?
1: Creo que fue el primero que se animó a salir en esta mañana a caminar.
0: Bien, seguro se habrá cruzado con muchos, Hola Nilda, buen día, buen comienzo de semana, dice Nilda. ¿Cómo andas, Nilda? ¿Cómo anda, mi amiga? Gracias por estar. La amiga María, la fundamentalista del mate, dice.
1: ¿Qué dice hoy? A ver.
0: Dice, chicos, la vida es como un mate. Vos elegí si lo querés dulce, amargo, solo o acompañado. ¡Qué grande! ¡Me encanta! Hola chicos, ¿cuándo vuelve el calor? Dice María. Gracias María, estamos en la misma, estamos en sintonía.
1: En diciembre.
0: Nos falta rato. Dice, hola chicos, buen día, buena semana, un abrazo, con frío pero lindo. Un abrazo, dice Walter en La Lobera, acompañándonos también. ¿Qué dice Tito? ¿Cómo le va? ¿Cómo pasó su cumpleaños? El amigo Tito, acompañándonos, Ángel Bejarano. ¿Cuánto? Tiene varios nombres.
1: No, son varios nombres.
0: Sí. Dice, hoy chicos, yo le metí entrenamiento a las 6 de la mañana. Dice, toma. Arrancando el lunes.
1: Mirá, así como ¿pero fue el gimnasio o en casa?
0: En casa, entrena en casa. Ángel Carlos Luján, alias Tito Bejarano. Abrazo enorme, amigo.
1: Está bueno.
0: Gracias, buen día, que tengas un excelente día, Bueno, a todos los amigos que están sumándose a esta hora, Steffi, le mandamos un abrazo enorme. A vos que estás del otro lado, que sabemos que estás escuchando, que por ahí no podés dejarnos un mensaje porque estás a full. Viste que es un momento también 7:54, sí. Que muchos están a full.
1: El
0: que
1: no, se, obvio.
0: El
1: y
0: que
1: aparte
0: se durmió.
1: A veces el... que te dejan escuchar. Te dicen, bueno, ustedes escuchen la radio. Tengan algo ahí de fondo, pero no estén con el teléfono.
0: Claro, no me jode con estar mandando mensajes. Claro, es verdad.
1: Salvo que te abras, no sé, el WhatsApp web y nos escribís desde ahí, pero tampoco
0: puede ser.
1: Vamos a hacer que
0: es
1: nos
0: meten,
1: ¿viste?
0: No, es buena esa la de WhatsApp web, Lo que sí es bueno también es mandarle un abrazo a cada uno, porque viste que este horario es complicado. Es un horario que si vos te dormiste, por ejemplo, estás a las apuradas, porque a las 8 tenés que llegar.
1: No llegás,
0: Y si llegaste a horario, estás en el momento de apertura. Del comercio, claro. O estás con mucha gente que llegó. El lunes es un día de mucha gente en la administración pública. Porque
1: es complicado,
0: todos, ¿viste? Así que bueno, todos les mandamos un abrazo porque sabemos.
1: Ayer, bueno, en este fin de sí. Terminé de ver, viste, la última temporada de Envidiosa.
0: Ah, sí, esta serie de Netflix,
1: bueno, Argentina, ¿no? Con Griselda Siciliani.
0: Buena serie, ¿no? Bueno.
1: Y veía un poco de esto, ¿no? Del tema a veces de como que mal nos sentimos cuando no llegamos a algún lugar que es importante, ¿viste? Y cómo andamos siempre a las corridas. Y bueno, la serie, la última temporada habla un poco de esto, ¿no? De que a veces se nos complica, por más de que nosotros pongamos todo de nuestra parte
0: toda
1: para llegar
0: voluntad.
1: A un lugar a tiempo, a veces pasan cosas que hacen que sea complicado y bueno, está muy buena la serie y aparte es argentina, así que hay que invitar a todos a que la miren.
0: El famoso imprevisto.
1: Sí.
0: ¿No es cierto?
1: Bueno, sí. Que
0: así.
1: A veces capaz que el otro no sabe, ¿viste? Y te dicen, ah, mira que te va a pasar algo, siempre pones excusas, ¿viste?
0: Sí.
1: Pero bueno, a veces suceden cosas.
0: Pasa. ¿Vamos a una pausa?
1: Vamos a una pausa, pero bueno, estamos en vivo hasta las 13 horas, así que hay de todo para ir charlando y compartiendo. Quédate ahí, prepara el mate, subí la calefacción o metele un abrigo más y vamos a transitar el lunes juntos.
0: Dale, ahí venimos, tenemos un montón por delante.
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0: Seguimos en la 95.7 Diamante FM conversando con vos. De las cosas que van pasando aquí en la radio te lo vamos contando, obviamente. Y hay un montón de cosas para hablar. Hoy vamos a conversar de todo esto. No te podés perder el programa porque estamos cargados de información y seguramente mucho de esto te va a interesar. Así que quédate enganchado en la 95.7, Steffi, que vamos a ver cómo está el tiempo en la Ciudad Blanca. Dale.
1: Sí. Por supuesto, Gino, tenemos que abrir la ventana nuevamente, ver cómo viene esta mañana, que sí, cuando salís de la cama, salís de casa, cuesta al principio un poco, porque bueno, hay un cambio ahí de temperatura que se nota, se siente. Viste que yo siento como que uno sale de la cama y es como que te vestís rápido, ¿viste? Como para no perder ese calorcito, ¿viste? Total. De cuando estabas acostado, calentito. Y bueno, y así arrancás la mañana. No sé cómo del otro lado, seguramente muchos con el mate, obvio, tenemos la fundamentalista del mate, que no, no creo que tome alguna otra infusión antes, pero viste que algunos arrancan primero con un cafecito, un tecito, no sé, alguna infusión en la mañana y después el mate.
0: Exacto. ¿Viste?
1: Un vaso de agua también, viste que va... tomar agua cuando te sientes despertas también es muy bueno. Bueno, depende, ¿no? Seguramente del otro lado ustedes sabrán cómo comienzan esta mañana, pero lo que les cuento es que la temperatura no ha cambiado desde que comenzamos. Estamos en 6 grados ahí, quedamos fijos, pero va a ir subiendo igual, tranqui. Va a ir subiendo la temperatura. Pasa que recién ha salido el sol. Minutos antes de, sí, más o menos 20 minutos antes de las 8 de la mañana salió el sol, 7:41, y lo que vemos es que la temperatura hoy va a estar muy cerca a los 19 grados,
0: bien,
1: con cielo soleado, no hay prácticamente viento, no se mueve una hoja, y vemos que la mañana se va a presentar así, con solcito, sin viento y agradable la jornada de hoy, porque en la siesta tarde de este lunes va a estar, creo que si andas ahí haciendo actividades y demás, vas a entrar en calor y vas a poder aprovechar esta semana que tiene muy pocas chances de lluvia. Eso también es algo que hay que detallar y contar, y las temperaturas van a ir un poco subiendo en los próximos días un poquito más. Y estos son los datos principales del pronóstico para el departamento Diamante, para que vos comiences esta semana ahí bien al tanto de todo.
0: Perfecto. Todo lo que pasa te lo vamos contando en la 95.7 Diamante FM.

0: Seguimos en la 95.7. Bueno, Estefi, vamos con alguna información rapidito, porque ya tenemos a continuación, en breve, una entrevista que seguramente va a traer cositas para aportar y para la ciudad. Pero antes de esto, vamos con más info, dale.
1: Perfecto, Gino. Bueno, tenemos hoy en nuestra ciudad una feria de la salud, ¿sí? Okay. Esto se va a desarrollar en el SIC. Te cuento que el municipio invita a una jornada que es de promoción y de prevención de la salud. Está a cargo de profesionales y de estudiantes de la carrera de medicina de la Universidad Adventista del Plata. Podés recorrer los distintos stands y participar de diferentes propuestas donde se va a estar brindando información, donde se va a estar asesorando y habrá actividades sobre salud emocional, sueño y descanso, uso de pantallas, autocuidado de la salud de la mujer, alimentación saludable y vacunación. Es este lunes 11 de mayo de 16 a 20 horas en el SIC Dr. Domingo Liotta, Feria de la Salud a cargo de profesionales y estudiantes de la carrera de Medicina de la Universidad Adventista del Plata. Se realiza en el SIC desde las 16 horas hasta las 20 en este lunes 11 de mayo y nosotros, bueno, claro, te dejamos ahí la invitación.
0: Bien, perfecto. Bueno, seguimos con más cositas que van pasando, con más novedades, te las contamos aquí en la radio. Como siempre, las novedades, contame, Steffi, porque hay más también para seguir contando en la radio.
1: Sí, por supuesto, Gino, vamos con más información. Y bueno, te cuento que se vienen los Juegos Juveniles Evita 2026. El municipio invita a las instituciones educativas, clubes y a todos los interesados a participar de esta edición y ser protagonistas, claro, de los próximos encuentros deportivos. Y esto, bueno, es un encuentro deportivo y cultural de los más grandes que tiene nuestro país. Hay distintas categorías y edades para participar, desde lo que es, bueno, natación, vóley, hockey, vóley playa, básquet, atletismo, también, bueno, todo lo que es tenis de mesa, bueno, distintos deportes, por supuesto, y distintas categorías, edades, que tienen inscripciones hasta el 31 de mayo. Dirección de deportes para que vos puedas consultar y averiguar todo en Irigoyen 472, de lunes a viernes de 7 a 13 horas. La etapa local se realizará del 6 al 26 de junio. Te podés anotar en estas distintas categorías y podés representar a nuestra ciudad y compartir experiencias inolvidables. Estamos hablando de los Juegos Juveniles Evita 2026 y bueno, ya están las distintas categorías y edades para que ustedes puedan anotarse, participar. Vamos a compartir, por supuesto, estos flyers para dejar más detalles también en nuestras redes sociales, a donde los vamos a invitar a que nos sigan, @diamantefm.
0: Perfecto. Todas las novedades en la 95.7 te las vamos contando.

0: Seguimos en contacto telefónico ahora en el Diamante FM con quien es el presidente del ente regulador de los recursos termales de la provincia de Entre Ríos. Él es el profesor Aldo Montañana, que está en contacto telefónico con nosotros. Aldo, te mando un abrazo grande, soy Gino. Estamos en Diamante FM para la región. ¿Cómo te va? Un abrazo, buen día, buen lunes y buena semana.
1: Pero bueno, buen día, Gino. Un saludo a los oyentes. Y es un gusto que me hayas llamado como para explicar o algo lo que hemos ido a ver o visitar allá en Diamante.
0: Gracias por tu tiempo, Aldo, por conversar con nosotros. Aldo, bueno, primero quiero saber, antes de ponernos de lleno a hablar de la ciudad de Diamante, quiero saber cómo están trabajando en el ente regulador de los recursos termales de la provincia de Entre Ríos. ¿Cuál es la función que tiene el ente? ¿Cómo vienen trabajando con una tierra como la tierra entrerriana, que tiene puntos muy fuertes con el tema de las termas? Es un recurso muy utilizado que ha sido capitalizado por el turismo también. Contanos un poquito, Aldo, al respecto.
1: Decís bien, porque el destino turístico termal en la República Argentina y a veces en los países acá vecinos es Entre Ríos, en realidad. O sea, tenemos 16 complejos en funcionamiento, o sea, 16 complejos que tenemos 20 pozos. Entonces, cada una de las localidades que tiene un complejo ofrece un servicio distinto, a su vez el agua es distinta en cada una de ellas, o sea, por la composición y por la temperatura a veces, por eso a veces se tiene que llegar a tener que calentar en algunos casos, que no se calienta el agua de forma directa, porque eso también hay que explicarlo, porque a veces la gente piensa que es como el caso del agua termal y la calentás, no, se calienta por contacto, se llama. Se calienta el agua dulce con contacto, o sea, por medio de un sistema de caldera, por contacto se calienta el agua termal, sin afectar las propiedades que tiene el agua.
0: Okay.
1: Pero bueno, o sea, siempre en las localidades, como se ofrecen distintos servicios, o sea, por eso hay tanta diferencia a veces. Y también el turista, de acuerdo a su servicio, elige el destino que quieren. Pero acá tenemos 16 complejos.
0: ¿Y por qué Entre Ríos es, te diría, capital de las termas? ¿Por qué? ¿Qué se ha encontrado en la geografía de nuestra provincia, ya por ahí más técnico? Pero ¿qué es lo que tiene Entre Ríos que ha capitalizado esto como un recurso?
1: Yo creo que es la posibilidad de que el recurso termal existe, o sea, está a una profundidad accesible, para que vos veas cómo es la primer terma, que ahora cumple 32 años, Federación, está a 1.300 metros de profundidad, que lo hizo en su momento el intendente, que era Carlito Checo, que tuvo que hacer hay que tomar una decisión, ¿cómo es?, para hacer un pozo termal cuando la ciudad estaba media complicada, y bueno, eso favoreció a la ciudad.
0: Total.
1: A que tenga un impulso. Ayer en el jueves y viernes hubo una jornada acá en San José, un foro, el segundo foro de termalismo y enoturismo, y justo hubo una frase que me quedó sobre Federación, que decía: lo que el agua tapó, el agua lo hizo como sobrevivir o
0: reflotar.
1: Claro, o sea, es como que la ciudad que tapó el lago de la represa, ahora con termas, es como que volvió a tener el auge que tenía.
0: Ahora, Aldo, las ciudades que han impulsado termas en la provincia de Entre Ríos, ¿a todas les ha ido bien turísticamente, económicamente, más allá de la inversión que significa hacer un complejo termal, un pozo termal? ¿Les ha ido bien económicamente, con el turismo? ¿Se han desarrollado?
1: Claro, a ver, si no hay una cuestión que hay que tener en cuenta.
0: Sí.
1: Con el termas, como ser en sí el complejo, te da, o sea, para mantener y qué sé yo, lo que te da es afluencia de público en la ciudad, digamos, el movimiento que se te genera en ciudad es mucho más, ¿cómo es? Se nota el cambio, digamos, si vos tenés buenos servicios y tenés unos complejos como ser armados, el complejo que te que, que queda, como sea en la ciudad, es el que te, el turista, digo, que te queda en la ciudad, es el que te genera el movimiento después económico que vos necesitas. Porque uno piensa, lo primero que uno piensa como ser es decir, bueno, está, gastronomía, alojamiento, qué sé yo, movilidad, lo que sea ahí. Pero a su vez eso, o sea, el mismo comerciante que tiene alojamiento vuelve a invertir, o sea, que genera otro movimiento en la ciudad que a veces es el secundario, que uno no lo toma en cuenta, que es el que genera después el primer receptor del turista, que es el mismo vecino de la ciudad después, porque ese dinero queda girando en la ciudad. Yo te digo, como ser lo que he visto, como ser muchos de los lugares termales, o sea, la parte de turismo en general también, es una parte importante en lo que sería la economía de una localidad.
0: Bien.
1: Se dio, ¿sabe cuándo se notó eso? En la época de la pandemia, cuando el turista dejó de ir a muchos de los lugares turísticos, se notó la falta de esa divisa en la ciudad.
0: Bien, me imagino. Ahora, Aldo, vos decías, Federación fue la primer ciudad en tener termas en la provincia, ¿no? No me acuerdo cuánto hace que planteabas esto.
1: ¿En el? 24 de noviembre de 1994.
0: 94, o sea, hace muchos sí, años ya, casi sí, pasando los 30, 32 años.
1: 32 años va a ser.
0: ¿Y la última, la más nueva, cuál sería la ciudad más nueva? ¿O el complejo termal en funcionamiento más nuevo en la provincia o que esté funcionando?
1: Y el complejo termal que está en proceso, digamos, todavía, Santa Ana, que es el último pozo hace un año y algo más o menos.
0: Ok. ¿Y la infraestructura? ¿Hay una inversión grande en alrededor de esto? ¿O primero, ¿cómo qué viene primero? ¿El pozo termal, la infraestructura? ¿Cómo es?
1: Mira, muchas veces está. Disculpa.
0: Sí, está.
1: Mira, vos tenés, como sea, en el caso de Santa Ana, ha terminado el pozo, ya el pozo está pago y todo, como será ahí Rogelio San Andrés, ya ha hecho toda una inversión. Ahora ya están en proceso de planificar lo que sería el complejo termal. Ellos tienen una pequeña pileta que armó ahí del mismo municipio, qué sé yo, pero bueno, ahora se tiene que hacer planificar el complejo termal. Que es un costo bastante considerable como para una ciudad. Después tenés el caso de Galarza, ahí ellos pidieron para hacer un pozo termal, ahí Fabián Menescardi, el intendente, estuvimos visitándolo y charlando con él, pero él ya tiene armado un complejo. Entonces, por eso te digo, a veces empiezan con el pozo y hay que armar el complejo, que es otro monto, y otra cosa es tener el complejo y anexarle un pozo termal. Ellos ya tienen todo armado. En el caso de Diamante, vos tenés las dos cosas ahí, ya tenés el complejo armado, las piletas, como ser, vi que se le han hecho una reparación, me parece que estuvieron en funcionamiento este verano, con agua fría, y bueno, están a un paso, digamos, ahí de poder llegar a tener el agua termal.
0: Bien,
1: va a
0: bien.
1: Costar, obvio, o sea, bien. hay unas cuestiones técnicas que hay que arreglar ahí.
0: Aldo, ahora entramos en detalle de Diamante, pero tengo la última pregunta general.
1: Sí.
0: Viste que, bueno, por lo menos nosotros hemos escuchado, y quiero preguntarte por el tema de los desechos, si se quiere, del agua termal, porque entiendo que contiene muchos nutrientes y minerales que por ahí contaminan el agua dulce o no son compatibles con el agua dulce, como arroyos y ríos. ¿Cómo se está trabajando con el tema de los desechos de aguas termales en la provincia?
1: No, eso se trabaja en la ley 9678, que nos rige a nosotros como la que crea y que mantiene, como ser toda la parte de la legalidad del ente. Ahí te dice que el vendría a ser la disposición del agua, tiene que salir a 5 grados de, como es mayor, a 5 grados de sal por litro de agua. Y a su vez los componentes. Por eso el agua se tiene que dosificar. O sea,

0: es que el agua salga a ese nivel y se dosifican todo lo que son los minerales. Muchas veces hay una cuestión, Gino, o sea, nosotros cuando se hace, como se hizo en Santana, cuando se sale el pozo, cuando se hace el pozo termal y surge el agua, ahí es urgente, o sea, ahí el agua sale sin bomba, digamos. Entiendo. Que es uno de los beneficios que tiene, y con la temperatura ideal.
1: Bien,
0: sale, para que tenga una idea, 300.000 litros de agua por hora.
1: Es mucha, es una cantidad enorme, sí. Eso, ¿no?
0: Sí, no, impresionante, 300.000 litros.
1: Sí, sí. Aldo, y por último, hoy, o sea, por último, en general, después quiero hablar puntualmente de Diamante. ¿Sigue siendo atractivo, sigue siendo una buena inversión para los municipios, los complejos termales? O sea, la gente sigue eligiendo el complejo termal, ¿o fue un turismo que quedó ya en la década del 90, 2000, o sigue vigente hoy? ¿Cómo lo ves a esto?
0: No, sigue vigente. O sea, no en sí, mira, muchas veces lo que te voy a decir, muchas veces no es en sí exclusivamente el agua termal. Porque, a ver, o sea, uno parece, vamos a poner un complejo que tenga 10 piletas. Sí. No están las 10 piletas a veces con agua termal. O sea, no, porque parece que tienen que estar todas las piletas con el agua termal. Muchas veces se usa una o dos piletas y las otras 8, o sea, poner dos piletas con agua termal y las otras 8 con agua dulce. Porque a veces son piletas de verano, no necesitas agua termal. Agua termal puedes tener en una o dos, o si tenemos opciones, poner más, pero te digo como ser que muchas veces no es que un complejo termal tenga que tener todas las piletas con agua termal. O sea, tenés algunas, y entonces vos tenés el turista que va a la pileta de agua termal, y después vos tenés el turista, el de la familia, que va a una pileta que tenga juego, que es agua fría o que, claro, que es tibia. O sea, tenés que tener la opción de tener para todo, o sea, no únicamente agua termal. O sea, si no sería como ser este... En su momento se empezó así. Cuando Federación empezó usando agua termal, y bueno, iba mucha gente que necesitaba el beneficio del agua caliente, el beneficio de la salinidad. Pero bueno, ahora, por eso te digo, los servicios en cada uno de los complejos van cambiando, de acuerdo al que ofrezca un mejor servicio, o por lo menos lo que sea más atractivo para el turista va a ir. Ahí en la parte de donde están ustedes, están muy cerca ahí de lo que sería Santa Fe, así que bueno, muchos turistas seguro que van a ir ahí, están cercas.
1: Bien. Recién hablaba de los beneficios. ¿Tiene como beneficios o con beneficios para la salud, para las articulaciones? En un momento se hablaba de esto también.
0: Y claro, como será al tener la temperatura es ahí para lo que es artritis, artrosis, no sé qué, y la parte de psoriasis, cosas así. O sea, la que si tiene mucha sal, ponele, te sirve. María Grande o La Paz, que tienen 80 gramos de sal, o el mismo Victoria, es un beneficio. Vos te das cuenta que las heridas se te curan más, no. Tiene esa parte de beneficio.
1: Qué interesante. Estamos en contacto telefónico con Aldo Montañana. Aldo Montañana es el presidente del ente regulador de los recursos termales de la provincia de Entre Ríos. Aldo estuvo esta semana pasada en Diamante, estuvo en reunión con el intendente de la ciudad, con Ezio Gieco. Se habló de las gestiones vinculadas al futuro proyecto termal previsto para la ciudad. Aldo, contanos, ¿qué conclusiones, qué han sacado de la reunión con el intendente? ¿Qué se avizora en el futuro termal para Diamante?
0: Bueno, mira, sino primero, bueno, yo a Ezio lo conocí acá en el Palacio San José, justo hubo el 3 de febrero que estuvimos, y bueno, y él tenía la intención de que yo pudiera visitarlo, que pudiera ir a Diamante, pero más por una parte técnica, porque quería saber en qué estado o cómo, qué era lo posible hacer con el pozo termal. Bueno, yo quería aclarar cómo hacer, bueno, la parte técnica. A veces demoré en ir, en realidad, porque te había dicho que iba a ir en la semana o en otra semana, y al final no pude, pero hasta que pude coordinar con el geólogo para que vaya, con Daniel Márcico. Es un geólogo de acá, de del ente, pero hace desde que se creó y, funcionó, y ya

0: cavaban los pozos antes de que se creara el INTI. Sé que es alguien que tiene mucha conocimiento sobre el tema. Bueno, fuimos y bueno, el pozo está complicado, el pozo ahí de diamante. No sé si no está obstruido. Entonces hay que ver, porque eso hay que, para saber si está obstruido hay que enviar una cámara y mirar. Entonces es posible que si está obstruido o está desboronado, como le dicen al pozo, se tenga que hacer una limpieza de ese pozo o un nuevo pozo. Y obviamente que no es muy muy económico hacerlo, digamos. Uh-huh. No es un valor considerable.
1: ¿Cuánto sale el metro del pozo hoy, más o menos? No tengo idea cuánto es.
0: Un pozo termal ahora allí no te sale, sale y salía siempre $1,000,000 más o menos.
1: Okay. ¿$1,000,000?
0: $1,000,000. Uf. Sí, no es un, es un, pues, digo, un valor considerable.
1: ¿Y eso se hace cargo quién? ¿La provincia? ¿El municipio?
0: No, eso es cada uno de los complejos se tiene que hacer cargo, la provincia no.
1: ¿Y un privado puede hacer un complejo termal?
0: Sí, ¿no? Por eso, la idea, la intención muchas veces, si uno puede llegar, eso es lo que estuvimos hablando con Necio, si uno puede llegar a que vengan inversiones o que tengan la posibilidad de invertir en reparar o perforar otra vez otro pozo o reparar el que está, porque por ahí capaz que está obstruido y es fácil repararlo. Pero ese pozo ahí de diamante tiene, me parece que tiene 1550 metros, me parece. O sea, es una locura de lo que hay y no está brindando toda el agua que se tiene que dar.
1: Y eso es. ¿Y los otros pozos, perdón?
0: Es la composición del agua que tiene Chico también.
1: ¿Qué encontraste en la composición? ¿Qué encontraron en la composición?
0: Tiene mucho más salinidad que cualquiera de las otras termas. Entonces, hay una cuestión, o sea, tiene la salinidad como del Mar Muerto, para que tenga una idea. Uf,
1: claro, un montón. O sea,
0: entonces, ya tenés que tratarlo distinta al agua, porque como ser, hay materiales que vos ya no podés utilizar, porque como ser el agua te la carcome, digamos. Uh-huh. Fíjate que le pasa eso a Victoria, a María Grande y a La Paz, y tienen 80 gramos. Este tiene mucho más de 300.
1: Más de 300 gramos.
0: Sí. Entonces tenés la posibilidad, habría que ver, esa es una de las cuestiones que fuimos a hablar con Ezio, es sobre ese tema, o sea, cómo se hace para dosificar ese volumen como ser de sal en un litro de agua.
1: Claro.
0: Entonces, pues te digo,
1: o sea, es una inversión. Sí, perdón, te escucho.
0: No, es una inversión que hay que hacer, que no es algo económico. O sea, yo creo que la intención ahí de Gieco es poder poner en funcionamiento, porque ese pozo ha estado, me parece que entre idas y vueltas, tratándose de utilizar, que está bueno tenerlo, porque tener un pozo termal no es poca cosa, ya te digo, por el monto que tiene. Uh-huh, uh-huh. Y está bueno llegar a impulsarlo como terma, pero bueno, va a haber que hacer un proceso y bueno, voy a tratar de buscar inversiones o desarrollar el complejo de otra manera, como para que vengan las inversiones.
1: Totalmente. Aldo, entonces, digo, con este panorama que vos planteas, perdón, hoy decías a 1500 metros está el pozo. ¿Cuánto tiene, por ejemplo, un pozo, no sé, no me quiero comparar con ninguna otra ciudad, pero no, más o menos, pero, un promedio?
0: Bueno, mirá, fíjate, el promedio más o menos 1100 metros.
1: 1100, ok, o sea, bueno, que está dentro de los promedios, digamos, un poquito más.
0: Está mucho más, porque de acuerdo a la composición del suelo, porque había mucho, claro, más basalto ahí,
1: claro,
0: que había. Había mucho más basalto en esa zona. Uh-huh. Claro, el basalto es la roca dura, es la lava que sería de un volcán, claro, para que tengan idea. Claro. Pero vos, como ser Santa Ana, está a 1105, uh-huh, 1104, en realidad 1105, uh-huh, Federación 1300, después hay algunos que están a 800, 900.
1: Bien.
0: Es de acuerdo a la, a donde, cuando encontrás la arena termal, digamos, la arena, okay, sólida.
1: Ok, y en relación a los gramos de sal por litro también es complejo, ¿no?
0: Y es complejo, ya tenés, por eso te digo, con que tengas una pileta o dos de agua termal y después tengas las otras, como sea de agua dulce, y vos la dosificás con eso, ¿viste? Uh-huh. Porque aparte hay otra cosa, o sea, si vos haces un sistema que no tengas que estar sacando agua del pozo, sino que lo que se hace es una recirculación y un reciclado del agua, no un reciclado, sino que una recirculación del agua donde se filtra, se vuelve a poner la temperatura ideal, y tenés el agua termal de nuevo. Entonces no es que necesitas estar constantemente sacando agua del pozo, no sé si se entiende lo que quiero decir.
1: Sí.
0: O sea, o dos o tres días la puedes usar al agua, por eso no se le pone ningún químico ni nada, sino que es agua natural.
1: Te entiendo.
0: Entonces vos la reutilizás, la volvés a la temperatura que tiene que estar y la volvés a utilizar. Llega un momento que se hace una limpieza de la pileta y se vuelve a llenar, pero en realidad es cada varios días, no es una cosa que vos tengas que estar constantemente cambiándole el agua, no sé si me explico lo que quiero decir.
1: Sí, te entiendo, claramente.
0: O sea, la mayoría de los complejos hace ese proceso, no es que lo digo por diamante nada más.
1: Comprendo. Bien, Aldo, entonces, con todo esto que hemos conversado, con la reunión que has tenido con el equipo de la Municipalidad de Diamante, ¿qué conclusión podemos sacar en el marco del proyecto termal para Diamante? ¿Es complejo? ¿Es algo que se avizora a un futuro a corto o mediano plazo? ¿Es algo que necesita mucho trabajo? ¿Qué balance podemos hacer? ¿Qué conclusión podemos dar?
0: Yo creo que tenemos que destacar una de las cosas. O sea, la intención política de ESIO es ponerlo en funcionamiento y están trabajando junto con el secretario ahí de Turismo, me parece, como para poder impulsar este proyecto. Uh-huh. La rapidez o no es de acuerdo a las inversiones que por ahí puedan llegar a conseguir. O sea, el lugar, yo te digo, porque estuvimos ahí en el complejo y después estuvimos recorriendo, o sea, nos teníamos poquito tiempo, pero bueno, nos visitamos algunos de los lugares, un lugar hermoso como para desarrollar, ¿no? La localidad que tienen ustedes es hermosa ahí, o sea, es un lugar bárbaro, tiene unos atractivos bárbaros, capaz que por ahí no es tan desarrollado como uno quisiera, pero tienen como para ofrecer una gran variedad de cosas, tienen desde camping hasta costa, o por lo menos la parte del río, qué sé yo, tienen mucho para mostrar. Pero bueno, el tema es que esto es un proceso, o sea, como te puede llegar a hacer a funcionar lo súper rápido, como que puede llegar a demorar. Pero lo bueno, por lo menos lo que yo he visto ahí, es la intención, como ser de ESIO, de poder impulsar este proyecto. O sea, pensando en la economía de la localidad, porque si no tenés algo que te renueve y quedás siempre en el mismo lugar, es como que no vas a adelantar si estás ahí. O sea, si no haces algo como para impulsar la localidad, queda igual. O sea, ¿no? Pues digo, yo creo, Gino, si llegan a aparecer las inversiones, va a ser un despegue que va a tener la localidad ahí.
1: Bien, bien. Bueno, interesante, Aldo, este primer contacto que tuvimos aquí en la radio. Te agradezco un montón por el espacio que le has brindado a la radio y por tu tiempo y por contarnos sobre la reunión que han tenido aquí en la ciudad de Diamante. Gracias por el espacio, Aldo, ¿eh?
0: No, por favor, Gino. Y una última cosa, o sea, siempre ahora nosotros estábamos por impulsar ahora un convenio de participación ahí con el municipio. Uh-huh. Y una cosa que quiero aclarar, o sea, todo asesoramiento o acompañamiento técnico que hace el ERTER, el Ente de Regulador de Termas, es gratuito, o sea, nosotros no cobramos nada para ir, o sea, ni para asesorar. O sea, uh-huh. Y eso que vamos con un geólogo, y bueno, tenemos un equipo técnico y tenemos un equipo legal y contable.
1: Bien, bien. Bueno, interesante este detalle, ¿eh? Gracias, Aldo, por el espacio que le has brindado a la radio.
0: No, gracias a vos, Gino, por llamar y a disposición.
1: Te mando un abrazo, que sigas muy bien. Adiós, adiós, adiós. Aldo Montañana con nosotros, conversando aquí en la radio. Él es el presidente del Ente Regulador de los Recursos Termales de la provincia de Entre Ríos. Estuvo en la ciudad de Diamante, se reunió con el intendente y con el equipo de la Municipalidad de Diamante, averiguando, viendo y poniendo en conocimiento técnico, sobre todo, de cómo se encuentra la perforación existente en el predio donde en algún momento se proyectó el desarrollo termal. Se le brindó una asistencia y un asesoramiento técnico al municipio y Aldo Montañana nos contaba recién cada una de estas instancias que se vivieron y el futuro del complejo termal en Diamante. Nosotros, obviamente, que si pasa, te vas a enterar aquí en la radio. Vamos a ir a un flash informativo y ya venimos con mucho más de lo que tenemos aquí en la 95.7.
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6: Internacionales. Guerra en Medio Oriente. Irán amenazó con profundizar los ataques. Estados Unidos bombardea sus embarcaciones. Irán advirtió que la moderación llegó a su fin y que responderá con fuerza a cualquier ataque contra sus buques en el Golfo. El mensaje llegó tras la propuesta de Donald Trump para poner fin al conflicto y avanzar en negociaciones nucleares. En las últimas horas, varios drones impactaron en la región, incluido un carguero rumbo a Qatar. Emiratos Árabes y Kuwait también denunciaron intentos de ataque. El estrecho de Hormuz, clave para el tránsito de petróleo y gas, permanece bloqueado por fuerzas iraníes.
5: Nacionales.
6: Identificaron a 4 desaparecidos hallados en el ex centro clandestino La Perla. El equipo argentino de antropología forense confirmó la identificación de los restos de 4 personas desaparecidas durante la última dictadura militar en el predio del ex centro clandestino La Perla en Córdoba. Se trata de Esther Felipe, Luis Carlos Mónaco, José Luis Goyochea y Nélida Moreno, encontrados en la zona conocida como Loma del Torito. Organismos de derechos humanos destacaron que las excavaciones continúan y podrían aportar nuevas identificaciones en los próximos días.
5: Locales.
6: Estudiantes de medicina impulsan una huerta comunitaria para promover hábitos saludables. Alumnos de cuarto año de medicina de la Universidad Adventista del Plata, junto al CAPS Eva Perón de Strobel, lanzan este lunes un proyecto de huerta comunitaria abierto a vecinos de todas las edades. La iniciativa busca fomentar hábitos saludables, fortalecer vínculos intergeneracionales y ofrecer un espacio de encuentro. Durante 12 semanas habrá tareas de cultivo, charlas sobre alimentación, compostaje y recetas con productos frescos. La participación será gratuita y voluntaria con el objetivo de mejorar la calidad de vida y la integración comunitario.
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0: Seguimos en la 95.7. 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
1: 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Y si querés ya dejar tus mensajes también, participar a esta hora en la mañana, bueno, hacelo a través del WhatsApp de la radio, que es el 3435-137618, para que ya estés en contacto con el programa.
0: Quiero mandarle un saludo grande a Nilda, que dice: hola chicos, te cuento que la categoría 2018 del fútbol del Club Atlético Diamantino jugaron sábado y domingo en San Carlos Centro. Vinieron subcampeones, Copa de Plata. Felicitaciones, chicos, qué lindo. Hola, gente linda, dice nuestra amiga Silvia. Buen día, buen inicio de semana, y nos manda caritas de frío. Ay, sí, está fresquito para arrancar, ¿eh? Sí. Hola, Laura, buen día, feliz comienzo de semana, chicos. Y la tía Chela, que nos dice: buen día chicos, hoy va a estar hermoso el día, comenzaron las heladas. a madurar las mandarinas y las naranjas. Excelente jornada para todos. Qué lindo.
1: Me encantaba porque las estaba esperando.
0: Sí, totalmente. Acá mensajitos. Isabela Firpo, gimnasta de Energy Diamante, se consagró quinta en su categoría en el selectivo provincial de gimnasia artística.
1: Qué lindo.
0: ¿Y sabes qué? A ver por acá. Sí, señor, Isabela Firpo a full. ¿Y sabes qué? La abuela de Isabela es oyente de la radio, se llama Norma y nos dice: chicos, estoy orgullosa de mi nieta, dice.
1: Felicitaciones para toda la familia.
0: Abrazo enorme, gracias por dejarnos este mensaje. 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Pausa, ya venimos con mucho más.

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0: 9:16, seguimos conversando con vos aquí en la radio. Bueno, el abrazo enorme para el Edu, que está escuchando la radio y dice, uy, qué temazo este que están pasando de Carin León. Así se llama el... Qué grande, no sabía que se llamaba así. Muy bueno, Edu. Me gusta porque el Edu tiene estos temas, conoce estos temas que yo no los conozco y no sabía que le gustaban. Así que le mando un abrazo grande, claro, a mi amigo que está escuchando la radio. No, no, el Edu y el Santi. El operador conoce estos buenos temas, Qué grande. Bueno, vamos arrancando el bloque 9:17. Ya vamos a hablar con la gente amiga de Las Cuevas. Pero sí, antes, Steffi.
1: Porque hay celebraciones y tenemos muchas ganas de ir para allá.
0: Sí. Entiendo, está programada la nota para ahora, así que ya vamos a ir llamando a la presidente comunal, Susana Solís. En breve vamos a hablar con ella.
1: ¿Cómo estaremos de señal?
0: Vamos a ver cómo estamos para
1: conectarnos. El fin de vi mucha gente que con esto del viento tan fuerte estaban complicados con el internet del cable.
0: Ah, ok.
1: Había reclamos, viste, que terrible, ahora las descargos son en redes. Y muchos, bueno, dejaban ahí sus ¿cómo sería?
0: Como
1: diciendo, che, ¿me pasa solo a mí o es a todos?
0: Claro,
1: ¿no? Estuvieron todos. Algunos estuvieron como 2 días, tal vez sin poder utilizar el wifi, viste que encima estaba ideal para utilizar alguna plataforma para ver alguna peli o alguna serie, y se complicó el fin de semana para los usuarios del cable, pero creo que ya para el día de hoy, lunes, ya debe estar todo solucionado o está en vía a solucionarlo.
0: Bien. Nosotros, nobleza obliga, no tuvimos drama con internet del cable, pero no usamos el wifi. Claro. Lo usamos solo por, ¿cómo sería? Por red, por línea, uh-huh, digamos. Así que, sí, bueno. Pero contame si se resolvió, si pudiste resolver el drama. Dice, a ver, vamos a leer este mensaje porque por ahí va orientado un poco a lo que hemos hablado en la pausa, con el tema del complejo termal.
1: Sí.
0: Dice, hola chicos, ¿te das cuenta que no es viable las termas en Diamante por la salinidad del agua? No tenés agua dulce para tratar el agua, la municipalidad no cuenta con el dinero y es evidente que lo sabían, porque hicieron 2 charcos para remojárselas, bueno, y decir que estaban haciendo las termas. Sería bueno investigar cuándo fue la supuesta inversión que se hizo y cotejar si coinciden los gastos. Bueno, gracias por este mensaje. Hay un tema que es un tema para desarrollar. Es un tema para hablar con los que están involucrados. Es un tema para hablar también con el Consejo Deliberante, porque se habló en algún momento. Hay algunas cosas que vamos a detallar a lo largo de esta semana, así que no pierdas el hilo de lo que viene sucediendo con el complejo termal,
1: sí,
0: que lo vamos a tratar. Lo vamos a llevar adelante en esta semana en la 95.7. Pero ahora vamos a abrir la ventana. Le mandamos un abrazo grande al amigo Carlos Martín, que nos acompaña en la 95.7. Y ya seguimos conversando con vos de las cosas que pasan.
1: Bueno, estamos con una mañana llena. Mirá lo que es el cielo, totalmente despejado, uh-huh, sin viento. Una temperatura que ha subido un poquito, 8 grados. Tenemos a esta hora que son las 9:20. Y bueno, lo que nos espera para hoy es mucho sol, uh-huh, y temperatura que va a ir subiendo hasta 19, puede llegar la máxima hoy en la ciudad. Y bueno, tenemos un pronóstico bastante alentador para esta semana, por más de que las mañanas pueden ser frescas, las temperaturas ya luego van a subir a 20 grados, 21 también, podemos llegar a tener de máxima para mañana. Y muy pocas chances de lluvia, ¿sí? Están muy bajos los porcentajes de lluvia para esta semana, así que en una de esas zafamos y ojalá que, bueno, sea una semana con solcito, agradable, para poder disfrutar esta semana de mayo. Estamos, bueno, viendo que el pronóstico viene muy bien, así que estamos también con, bueno, más novedades. Este fin de semana serían la celebración, ¿no?, de las cuevas, a donde queríamos, bueno, entablar contacto para la próxima nota. Hay actividades, se vienen cosas para los próximos días. Vieron que hace poquito contábamos que también Diamante va a tener su celebración del 25 de mayo.
0: Exacto.
1: Sí,
0: exacto, en un rato te vamos a
1: eso va a estar muy bueno también, así que bueno, vamos a tener ahí un próximo fin de semana largo.
0: Bien, vos sabés que quiero poner en contexto, porque anoche llegué a casa 10:30, 11 de la noche y tenía la luz cortada. El problema no era dentro de casa, hice el reclamo en ERSA, Y también por otro lado le pregunté a un amigo que trabaja en ERSA y me dio una mano enorme. Y quiero, nobleza obliga, quiero agradecer a Brian. A Brian que me dio una mano enorme con el problema que tuve con la electricidad anoche. Vos imaginate llegar 10 y media, 11 de la noche, estar sin luz y no saber qué hacer. Bueno, ahí llamé a ERSA y llamé a él y él vino enseguida, me resolvió un problema enorme y lo resolvió así, al instante. Así que agradecerle a él, que también trabaja con soluciones de electricidad. Así que si tenés algún problema de electricidad, te paso el contacto. Bueno, gracias, gracias en serio. Nosotros seguimos con más, vamos a hablar con la gente de las cuevas a continuación en la 95.7.

0: Seguimos en la 95.7. Vamos a hablar ahora con la gente amiga de Las Cuevas. Estamos en contacto telefónico con la presidente comunal de Las Cuevas, Susana Solís. Hola, Susana, ¿cómo andás? Te mando un abrazo enorme. Buen día.
1: Hola, Gino. Buen día. ¿Cómo están? Buen día a la audiencia también. Y gracias por llamar.
0: A vos, por tu tiempo, siempre, por brindarle este espacio a Diamante FM. ¿Cómo están Las Cuevas? ¿Cómo están trabajando? ¿Cómo se encuentra toda la localidad del sur del departamento de Diamante?
1: Lindo, lindo. La verdad, hoy con un hermoso día también. Y bueno, hemos tenido un fin de semana que nos ha visitado mucha gente para el tema de la pesca. Así que desde la comuna nosotros seguimos trabajando como siempre, digamos, en el día a día. Y también proyectando algunas licitaciones. Hemos tenido hace unas semanas, se abrió los sobres para lo que va a ser la obra de el puente Arroyo Las Horquetas, detrás del Colegio Las Hermanas, una obra re importante, esperada hace mucho tiempo. Y también hemos tenido licitación con respecto a lo que es la perforación de un nuevo pozo para la zona del puerto, barrio Fátima. Y estamos viendo también lo que es la compra de tanque y torre para hacer una nueva obra de pozo de agua, porque bueno, nosotros ya estamos terminando la gestión y queremos dejar todo ordenado para que los vecinos no vuelvan a tener inconveniente con respecto al servicio de agua potable, que es fundamental.
0: Bien, bien, bien. De cara a esto, Susana, ¿estás preparando, ya se está pensando en las elecciones del 2027? ¿Se está pensando un poco en la movida política? ¿En qué estado se encuentra Las Cuevas?
1: Bueno, nosotros siempre se piensa, digamos, desde lo partidario, en un trabajo que se tiene que dar con una propuesta, acompañar, digamos, en mi caso, porque particularmente estoy terminando ya la segunda gestión de comuna, no me puedo volver a presentar, y bueno, pero sí trabajar para, por supuesto, para nuestro partido, para nuestras ideas, y en ese sentido, digamos, vamos a estar siempre apoyando y acompañando, pero más que nada trabajando en lo que queda en el año y medio que nos queda de gestión, sobre proyectos que tenemos que avanzar con muy poca plata, digamos. Hemos cambiado la estructura de trabajo en este sentido, porque nos vimos muy afectados con el recorte de partida, así que vamos a avanzar en medida que se pueda, pero siempre avanzar en los aspectos que tenemos comprometidos en lo que fue la campaña, cuando iniciamos la campaña para poder seguir hoy como presidente comunal, así que bueno, trabajando en eso.
0: A mediados de abril se reunieron en Villahuay con la Liga de Comunas, con también el equipo de presidentes comunales de Juntos. O sea, se reunieron todos en Villahuay. Ahora la semana pasada estuvieron la Liga de las Comunas del PJ, se reunieron allí en Las Cuevas. Quiero que me cuentes un poco lo que entiendo que lo que se habla es la baja de los ingresos, pero ¿Cómo se está trabajando para afrontar esto? ¿Si hay alguna propuesta que se ha preparado para presentar ante quien corresponda? Contame un poquito.
1: Sí, bueno, primeramente nosotros empezamos este trabajo en octubre, noviembre del año pasado, donde pusimos de manifiesto la preocupación que teníamos nosotros al gobernador de la provincia en caso de que se fueran a incorporar más juntas de gobierno a comuna, que esto pasó por un decreto que se dio en enero, a partir del primero de enero, donde se transformaron 22 juntas de gobierno en comuna con los mismos recursos de las comunas existentes, y generó, digamos, un montón de cuestiones. La Liga la conformamos en este año, la Liga de Presidentes Comunales, la cual yo presido, pero la Liga se compone de 5 miembros y la totalidad de presidente de la comuna son los que se conforma esta liga, digamos, para trabajar no solamente en lo que hoy nos afecta, sino que nosotros, a raíz de esta situación, estamos trabajando para el futuro de las comunas. Y bueno, y en ese sentido también nos parece muy bueno la cuestión de poder juntarnos con todas las comunas, más allá de lo partidario, el foro de Juntos por el Cambio también tiene una preocupación fundamental, que es la coparticipación, la baja de los recursos, la situación que nos encontramos hoy, las comunas que tenemos que devolver el dinero que se nos fue enviado en enero, febrero, marzo, porque bueno, amerita que devolvamos lo que le pertenece a las comunas que se crearon nuevo. Y nosotros sabemos que esto fue una decisión política que se tomó sin un análisis previo, con un desconocimiento total de lo que significa, digamos, la estructura de la comuna en sí, en general, porque nosotros todas las comunas habíamos presentado como se debe en octubre el presupuesto anual año 2026, y nos encontramos en abril con que nosotros tenemos que desestructurar todo esto para rever cómo hacemos con la proyección que teníamos. Yo creo que en este sentido nosotros queremos dejar en claro que fue un atropello o que fue una cuestión impensada. Queremos pensar que fue por desconocimiento, pero que la realidad hoy nos afecta a todo, más allá de lo partidario. Sí, no, nos hemos encontrado porque estamos hablando de lo mismo, porque estamos queriendo que vuelvan, que pasen las juntas de gobierno a comuna que faltan, que son 67, pero no con nuestros recursos, con los recursos que persisten, digamos, sino que se piense en cuál va a ser la forma y cuáles van a ser las alternativas que el gobierno provincial va a manejar para buscar recursos para la creación de nuevas comunas. Digo esto porque la realidad también es que la ley permite y pide, o sea, exige que sean transformadas las juntas de gobierno en comuna, y es un número muy grande el que hay, digamos, de juntas de gobierno todavía en la provincia y que pasarían a ser comuna. Entonces, en esta preocupación que no es menor y que es exige que nos pongamos al frente de esta situación, porque sabemos que no se pensó y tenemos miedo de que vuelva a pasar, estamos juntándonos y diciendo, consensuando, digamos, que cuáles van a ser la posición que nosotros tenemos. Pero más allá de eso, sí estamos trabajando, digamos, en como un acuerdo en llegar a un proyecto, a una idea, a una propuesta para llevarle al gobierno provincial. En general de todas las comunas, pero lo trabajamos por separado, porque por ahí el tema ideológico y de no generar desacuerdos que no nos lleven a nada, queremos presentar nuestra propuesta como lo hicimos el otro día en Villaguay, las dos partes, consensuarlas, trabajarlas, y tratar de no perjudicar, digamos, en ningún artículo a las comunas que por ahí no están en las mismas condiciones o tienen particularidades. Entonces, estamos haciendo un trabajo muy intenso, muy responsable, muy comprometido, también con acuerdos entre partes, y que nosotros queremos dejar en claro que también estamos agradecidos porque se nos ha dado la posibilidad por primera vez, si bien el error fue del gobierno provincial. Nosotros estamos agradecidos en esta apertura que nos dieron para trabajar y que podamos presentar la propuesta. Así que son como varias aristas que son distintas, que hay que pensarlas, y que bueno, que nosotros nos hemos puesto al hombro, digamos, el trabajo de que no sé si debería ser o no, pero bueno, que democráticamente lo estamos trabajando con todas las partes y en todos los sentidos para no

0: Con una inauguración importante, porque es la inauguración de unos nuevos sanitarios en la zona del puerto, donde reciben muchísimos visitantes. Contame qué se prepara para este 17 de mayo, aniversario de la comuna.
1: Sí, bueno, a ver, nosotros, todas las comunas, siempre pensamos que los recursos también deben ser para integrar al pueblo, para poder brindarle estos espacios y no decir, bueno, cortamos todo porque todo está mal. En relación a eso, nosotros en estos 144 años no vamos a hacer un gran festejo, pero sí vamos a estar conmemorando los 144 años y inaugurando lo que son los baños públicos en la zona del puerto, de las cuevas, que fue una obra que también no solamente fue pedida por los vecinos, sino que estaban en espera desde hace mucho tiempo. Y bueno, y desde el año pasado lo planificamos, este año invertimos lo que nos había quedado, la obra se terminó, están ya terminando, digamos, los últimos retoques de que son menores. Y bueno, y el domingo 17 no solamente vamos a inaugurar lo sanitario, sino que además, en conmemoración de estos 144 años de la localidad, hemos armado todo lo que es la feria, hemos armado la zona de la costa con festejo. Queremos que la gente se acerque a compartir, a disfrutar, a visitar las cuevas. Y bueno, y en este sentido también invitar y dejar en claro que nosotros trabajamos para el pueblo, que todo lo que se hace es lo que el pueblo se merece también, y que la gente que venga también pueda disfrutar del lugar, porque como vos decís, se hace con mucho esfuerzo, pero en estos momentos, pero también se hace con mucha alegría, porque la gente merece, digamos, encontrarse, y los lugares de encuentro siempre son buenos para también desde la comuna poder planificar lo que nos falta.
0: No, y está bueno. Y siempre que visitamos las cuevas la pasamos muy bien, y este domingo 17 no va a ser la excepción, la vamos a pasar muy bien. Contame el cronograma de actividades que se va a vivir, porque hay una cuestión ahí protocolar, un acto protocolar, pero también va a haber un momento importante, se va a haber feria de emprendedores también. Contame un poquito, Susana.
1: Bueno, sí, nosotros vamos a arrancar a las 11, vamos a inaugurar, el cura párroco va a estar bendiciendo la zona de la costa, va a estar bendiciendo lo sanitario.
0: Qué lindo.
1: Queremos que nos acompañen a esa hora, porque a las 11, porque para nosotros es muy importante esta obra, pero después va a haber un escenario también para compartir con la gente que se acerque al puerto, a la zona de la costa, y va a estar acompañándonos Gastón González, van a estar las danzas locales, vamos a tener la presencia también de un grupo de Diamante. Uh-huh. Todavía no me pasaron las chicas el nombre, ya se los voy a mandar.
0: Okay.
1: Y también vamos a estar cerrando con la nueva herencia, pero en el medio vamos a tener actuaciones también de locales para pasar una buena jornada y todo lo que sea música, poder disfrutar hasta las 6 de la tarde.
0: Me encanta.
1: Además va a haber comida, va a haber stand, va a haber ferias, nos van a estar acompañando también la feria de Hijos del Río de las Cuevas, y como siempre, emprendedores de alrededor, de otros pueblos que van a venir también ese día.
0: Perfecto, perfecto. Bueno, nos vemos entonces el domingo y seguimos conversando y vemos cómo va creciendo siempre las cuevas. Dale.
1: Bueno, quiero contarte, porque en este programa
0: sí,
1: yo pude en algún momento del año, digamos, hacer llegar mi preocupación por este proyecto de iluminación del acceso a las cuevas.
0: Sí, recuerdo.
1: Que tanto insistimos, porque era de la comuna y era de Vialidad Provincial, donde se entregó el proyecto y salió. Bueno, hoy se está dando, digamos, lo que va a ser la ejecución de la obra. Empezamos a señalizar cuáles van a ser las zonas donde, porque va a ser por etapa el trabajo, donde las cuevas va a empezar con la iluminación del acceso. Me parece también una obra muy importante, y que quiero aclarar que se llegó a un acuerdo con Vialidad para que nos pueda entregar todo lo que es la luminaria, digamos, del proyecto, elementos del proyecto, pero además también hemos firmado un convenio para que Vialidad nos pueda acompañar con la parte técnica, y nosotros desde la comuna vamos a aportar todo lo que es el material para la ejecución de la obra.
0: Qué bueno, qué bueno. Y esto es una muy buena noticia.

0: Susana, ¿cuándo se logró? ¿Cuándo comienza? Contame estos detalles.
1: En realidad comenzó la semana pasada. Bien. Nosotros empezamos a sectorizar los espacios. Vialidad acompañó para ver la parte técnica, como te decía. Bueno, y ellos van a seguir en este sentido a medida que van teniendo lo que es la movilidad, digamos, para llevarnos lo que está acá, que está en Paraná, sería todo lo que es elemento de columnas y demás que son parte del proyecto. Así que vamos a ir de a poco, pero la alegría que tenemos es que se va a poder realizar. Hemos sido muy insistentes en esto porque nos pertenece, es de las cuevas, y aparte también porque el trabajo mancomunado y a través de un convenio se va a dar.
0: Totalmente, totalmente. ¿Cuánta distancia se cubre con todo esto?
1: En realidad se va a hacer en sectores, vamos a avanzar desde el ingreso a las cuevas, se van a colocar 31 columnas, todo lo que va a la entrada, y después partiendo de lo que es la escuela secundaria 9 para la zona de la ruta van 13 columnas más.
0: Bien, bien, bien, perfecto. Bueno, Susana, me pone muy contento que nos anuncies esto, que nos cuentes. Te agradecemos que le brindes esta información al espacio también y al medio de comunicación. Te agradecemos un montón por tu tiempo y, bueno, nos vemos el domingo, dale, con todas estas novedades.
1: Bueno, Gino, muchas gracias, lo esperamos, y también a la gente de Diamante que nos visite y nos acompañe para pasar un lindo día.
0: Sin duda, sin duda. Ahí vamos a estar, Susana, gracias por tu tiempo.
1: Gracias, muchas gracias.
0: Abrazo grande. Con nosotros la presidente comunal de Las Cuevas, Susana Solís. Ella que nos estaba contando, bueno, el momento que está atravesando la comuna de Las Cuevas, que no es la excepción, igual que el resto de las comunas de la provincia de Entre Ríos. También las reuniones que han tenido, las propuestas que tienen para el Ejecutivo Provincial. Y por otro lado, hablábamos también de que este 17 de mayo se vive el aniversario de Las Cuevas, 144 años, donde va a haber inauguración de un cuerpo de sanitarios en la zona de puertos, pero también se va a llevar a cabo con una feria de emprendedores hermosa, como nos tienes acostumbrados ya la gente amiga de Las Cuevas. Escenario con música en vivo y danzas. Todo es el domingo, este domingo que viene, domingo 17 de mayo, en Puerto de las Cuevas, 11 de la mañana, y vamos a estar acompañando. Vos te lo vas a perder, nosotros te recomendamos que no, porque siempre la pasamos bien por aquellos lados, ¿eh? Vamos a una pausa para el flash informativo, enganchamos con el horóscopo y ya venimos con más.
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10: Internacionales.
11: Irán presiona a la FIFA y reclama condiciones para que su selección participe del Mundial 2026. El presidente de la Federación de Fútbol de Irán, Mehdi Tagh, anunció que su país impuso 10 condiciones para garantizar la participación en el Mundial 2026 en Estados Unidos, México y Canadá. Entre ellas figuran visados para todos los jugadores y técnicos, respeto al himno nacional y seguridad en aeropuertos y estadios. El conflicto con Washington y las restricciones migratorias ponen en duda la presencia del equipo que ya está clasificado en el Grupo G junto a Nueva Zelanda, Bélgica y Egipto.
10: Nacionales.
11: Las ventas en las pymes cayeron 3,2% en abril y acumulan un año consecutivo en baja. Según la Confederación Argentina de la Mediana Empresa, las ventas minoristas en las pymes retrocedieron 3,2% interanual en abril y acumulan una caída de 3,5% en el primer cuatrimestre del año, completando 12 meses de baja ininterrumpida. 6 de los 7 rubros relevados mostraron descensos, con bazar y decoración encabezando la caída con 12,3%. Farmacia fue la única excepción, con un crecimiento de 6,1%, impulsado por campañas de vacunación y enfermedades estacionales. AMIA advirtió que el consumo se sostiene con promociones, compras más chicas y ventas online, que crecieron 8% interanual.
10: Locales.
11: Avanza el proyecto termal para Diamante. El intendente de Diamante, Ezio Gieco, mantuvo una reunión con el presidente del ente regulador de los recursos termales de Entre Ríos, Aldo Montañana, para avanzar en el proyecto termal previsto para la ciudad. Durante el encuentro se valoraron aspectos técnicos vinculados a la perforación existente en el predio y se realizó un relevamiento junto al equipo del organismo provincial y el geólogo Daniel Márcico. El municipio recibió asesoramiento para continuar con los pasos necesarios que permitan concretar el emprendimiento considerado clave para el desarrollo turístico y económico de la región.
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Tenemos el horóscopo del día en este momento, lunes 11 de mayo, y comenzamos con el signo de la temporada, que es Tauro, y en esta semana que está comenzando, la influencia favorable del Sol y Júpiter te va a traer suerte, te va a traer ayuda, vas a salir airosos de algunos ataques ahí que te acechan, algunos enemigos quizás, especialmente puede ser en la parte laboral, asuntos materiales. Muy favorable, Tauro, si tenés algún trabajo que te permita estar ahí tratando con el público o que se relacione con las comunicaciones. Vamos con Géminis. Esta será una semana moderadamente favorable, sobre todo gracias a un contacto armónico entre el Sol y Júpiter que te va a proteger o te va a traer suerte en los asuntos materiales y financieros. Vas a lograr salir bien de, o incluso hasta con ventaja, Géminis, de problemas. Vas a salir bien de amenazas que se puedan presentar, especialmente en el terreno ahí económico. Continuamos con Cáncer. La semana arranca prometedora para ustedes en todo lo que se relaciona con asuntos materiales, el trabajo, la vida social. Gracias a las influencias que te benefician del Sol y Júpiter, es un momento realmente bueno para que tomes toda clase de iniciativas relacionadas con el trabajo o emprendas un viaje importante. Esto para Cáncer.

Y seguimos, vamos con más signos. Leo, te encuentras ante una excelente semana porque la suerte que siempre suele acompañarte se va a unir también a una serie de influencias armónicas y favorables de Sol y Júpiter. Tendrás una semana ideal para tomar iniciativas de trabajo, viajes de negocios y uniones o asociaciones tanto de trabajo como sentimentales. Continuamos con Virgo. Esta semana que empieza no faltarán las dificultades o una gran carga de trabajo y responsabilidades, pero todo esto va a estar contrarrestado por influencias astrales que te favorecen, Virgo, como lo que es Sol y Júpiter, te ayudan a que superes con éxito las pruebas que se presenten. Vas a tener también la ayuda inesperada de amigos. Seguimos con Libra. En esta semana que empieza, una constelación favorable de Sol y Júpiter te ayuda a superar con éxitos algunos bloqueos o problemas de trabajo. Incluso a transformar en victoria lo que inicialmente parecía una derrota. Tendrás una llegada que no esperabas de dinero o una solución providencial de un problema material. Seguimos ahora con Escorpio. Semana que comienza con influencias favorables, te van a proporcionar una habilidad y una astucia inusual para todo lo que está relacionado con tu trabajo, negocios o asuntos financieros, Escorpio. Lograrás que quienes te rodean hagan aquello que en realidad tú deseas, creyendo que ellos tienen todo el control.

Y tenemos más signos, en este caso a Sagitario. Esta nueva semana se va a presentar claramente constructiva o favorable para vos, gracias a un excelente alineamiento que el Sol formará con Júpiter y te va a traer suerte, éxitos en tus iniciativas, aquellas que son de trabajo, de finanzas, sobre todo de cara también a viajes o las relaciones y negocios en el extranjero o con personas extranjeras en general, Sagitario. Vamos con Capricornio. Semana que empieza con una excelente alineación entre el Sol y Júpiter. Eso te trae suerte, oportunidades de cara a uniones o asociaciones, especialmente las que estén relacionadas con lo laboral o negocios, pero también las de tipo sentimental. También en Capricornio triunfarás en los juicios y los asuntos administrativos. Seguimos con Acuario. Esta semana para ustedes también viene muy bien. Podrán resolver problemas, asuntos relacionados con tu familia, el hogar. Gracias a las excelentes influencias, también vos vas a poder resolver, Acuario, viejos conflictos pasados con papás, hermanos. Suerte que llegará de forma inesperada.

Y tenemos los últimos signos. Acuario, hoy comienza una excelente semana para vos en la que vas a poder resolver problemas u otro tipo de asuntos relacionados con la familia, el hogar, gracias a las excelentes influencias combinadas del Sol y Júpiter. También vas a poder resolver viejos conflictos pasados con tus padres o hermanos. Suerte que llegará de forma inesperada. Seguimos ahora con Piscis. Este es uno de los signos que más favorece esta nueva semana que comienza, en la que habrá, bueno, influencias planetarias que son muy benéficas para ustedes, muy favorable para que tomen iniciativas Piscis en cualquier ámbito, pero en los asuntos de trabajo y materiales sobre todo. Van a recibir importantes ayudas, Piscis. Continuamos con Aries. La semana que empieza va a tener rasgos muy favorables gracias a un alineamiento que te favorece entre el Sol y Júpiter, que te va a traer mayor inspiración o fortuna en asuntos de carácter financiero o material. Especialmente, bueno, si tuvieras que tomar alguna iniciativa importante en relación con las inversiones o las especulaciones. Bueno, con Aries así, cerrando este horóscopo del día.

0: Bueno, llegamos al final del programa del día de hoy. Lo prometido es deuda, el tema de Bob Marley sonando a esta hora por ser parte de las efemérides que nos acompañan hoy. También hemos pasado el Pintos, hemos pasado el himno, porque es el día del himno, pero más nos va a contar Santi a continuación. Lo que tenemos que hacer es
1: todo
0: eso, eso imperdible.
1: Quedarse a compañía de la radio, ¿sí?
0: Obvio.
1: Prendidos a la 95.7 o las opciones de Diamante FM, siempre las recomendamos. Y bueno, nos estamos yendo nosotros, Gino, pero con una mañana linda, con una temperatura que está ubicada en 10 grados y bueno, subiendo un poco más para el día de hoy. Parece que vamos a llegar hasta 19 grados en la tarde, con solcito. Ahora sí pareciera que hay un poquito de viento, no tanto como el fin de semana, pero se empiezan a mover un poco las hojas del árbol acá, del apacho. Y bueno, nos estamos despidiendo. Que tengan un hermoso comienzo de semana. Gracias por estar del otro lado acompañándonos. Y bueno, siempre quédense junto a la radio.
0: Bueno, quédense con Santi Cáceres y hasta que esto suceda, Steffi. Nos vemos mañana, dale.
1: Dale, un abrazo para todos y bueno, gracias al equipo.
0: Un abrazo enorme. Gracias, Tito, y gracias a todo el equipo que nos acompaña siempre. Disfruten el día y la vida, de eso se trata. Hemos hecho la mañana. Quédense en compañía de la radio siempre. Un abrazo. Chau, chau.

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0: comenzamos la semana de, ya no sé ni qué, segunda semana de mayo, segunda, ¿no? Sí, segunda. Muy, pero muy buenos días, chicuelos. ¿Cómo andan? ¿Cómo están? ¿Cómo pasaron ese fin de semana? Hermoso. Bueno, el domingo estuvo hermoso. El sábado más o menos, ¿no? Viste, está un poquito gris, un tantito fresco, pero sin lluvia, bien. Yo contento porque acerté el pronóstico. Bah, yo no, ¿no? La página que veo dijo sábado nublado y domingo soleado. Y así fue. Bueno, comenzamos esta semana en este lunes 5 de mayo del 2026. Día importante hoy porque es el día de nuestro himno nacional argentino, que es larguísimo el himno, ¿vieron? No sé cuánta estrofa tiene. Nosotros conocemos la versión resumida, pero el himno después si me acuerdo, pues yo después lo hago y después lo hago en mi casa y no lo hago al aire. Me voy a fijar cuántas estrofas tiene. Que era de... Me suena... Vicente López y Planes. Me acuerdo que tenía que completar en la escuela. Bueno, después vamos a buscar toda la efeméride. Hoy lo que tenés que saber es el día del himno nacional argentino. Claro, no, uno hizo la letra, otro la música. Así que después me voy a fijar cómo es la cosa. Bueno, y en fin, también hoy es el cumpleaños de Abel Pintos. Bueno, me acuerdo porque es el mismo día del himno, por eso me acuerdo. Si no, no me acordaría. ¿Cuántos años tiene? Eso ya no, tanto no me acuerdo. Pero también me acuerdo de eso. 11 de mayo del 2026, 10 de la mañana con 14 minutos en la República Argentina. Comenzamos a transitar juntos el hasta que esto suceda el día de hoy. Mi nombre es Santi Cáceres y como cada mañana es un verdadero gusto estar aquí en los estudios de Diamante FM, frecuencia 95.7. En la web www.diamantefm.com.ar. En el canal de YouTube Diamante FM estamos en vivo con el formato YouTube. Que me ven que me peiné para la foto, para el video. ¿Dónde más estamos? En la aplicación del Play Store. Como nos escuchan en Costa Grande, desde el Play Store. Diamante FM 95.7. ¿Cómo andan los amigos de Valle María también? Bien, bueno, me alegro mucho. Buenos días. Nuestra amiga oyente de Protestante, ¿qué tal? Buen día. La gente de Strobel, buenos días. Por supuesto, la gente de Diamante también. Good morning. Comenzamos hasta que esto suceda. Magazine informativo que te va a querer acompañar hasta la una de la tarde, che. ¿A dónde? Acá, quédate acá. Información, entrevista, consigna, buena música. Todo lo que hacemos siempre. Compilado, lo que tenés que saber, lo que pasó más o menos. Bueno, lo digo, ahora sí ya me lo saco de encima y no me andan jodiendo más. Felicitaciones a los hinchas de River que han pasado de fase, ya están en cuartos de final. Un partido, la verdad que creo que fue el partido con más emociones. Que va, si sos neutral, está bueno, ¿no? Me imagino si fueras hincha de River o de San Lorenzo, fa, lo que será eso, ¿no? Como lo habrán pasado. Si querés que pierda el River, bueno, también. Pero si son neutral completamente, lindo, lindo partido. Muy entretenido. Pasó un River Plate ayer. Empató en los últimos 40 segundos del segundo tiempo del tiempo reglamentario. No la pudo aguantar. Perdón si hay alguien de San Lorenzo, ¿no? Pero qué pecho frío que son. Perdón, listo, no digo más. Este año son unos pechos fríos. Pero el equipo, no. No puede ser que dos... Me hicieron quedar para la miércoles encima. Y te voy a contar por qué. El... Boca jugó el sábado. Yo estaba en la casa de un amigo en Paraná. No tenía para ver los partidos de fútbol, así que nos fuimos a un bar. Éramos tres. Un bar, era un café. Café medio bar. Vemos el partido en una pantalla gigante, que eran cuatro televisores haciendo una pantalla. Y ahí vemos el partido de Boca. Y bueno, está mal Boca, ¿no? Boca perdió, quedó eliminados rápidamente, prontamente, en los octavos de final. No pudo contra Huracán, que durante varios minutos incluso jugó con 9 jugadores, siendo que el equipo de la Rivera tenía supremacía. Muy mal planteado el partido. Mal. Boca que prometía mucha promesa, pero a la hora de los bifes quedó eliminado. Dándonos un cachetazo de realidad. Se nos terminó el veranito de Úbeda. A la miércoles. Bueno, entonces un amigo, antes que termine el partido, como se veía que la cosa, me manda mensaje, me dice, trae el auto que viene un huracán, qué sé yo, ¿viste? Bueno, ¿y yo qué hice ayer? Me acordé. Y estaba quedando afuera en River, ya terminé el partido, faltaba un minuto, entonces le mando mensaje. Y empata River. Imagínate vos, ¿no? La burla. Pero después empezaron los penales. Y San Lorenzo estaba dos arriba, tenía que, o sea, podía agarrar uno y el otro y todo, y así todo pasaba a San Lorenzo. Y no va que erran los dos goles. Y entonces yo, claro, cuando yo no pensé que iban a errar dos penales, entonces le mando de vuelta, ahora sí, tomá, jaja, eso por escupir para arriba, qué sé yo, ando. Y vuelve a perder. Qué vergüenza, ¿dónde me meto después? Digo yo, qué vergüenza, Dios mío, ¿para qué miércoles pongo a cargar yo también? Si es San Lorenzo que está al otro lado, pechos fríos. Comenzamos hasta que esto suceda. Información, entrevista, consigna, buena música. Voy a presentar la consigna. Felicitaciones también. ¿Quién más pasó? Gimnasia. Central también, partidazo Central, que le ganó 3-1, gol de Di María. Che, ¿por qué el Di María no juega en la selección argentina? Mamita, el estado que tiene Di María ahí quebrando la cintura ahí. No, no es Ortega, pero... Gol de Di María, bueno, tremendo. Bueno, pasó este también Rosario Central, que le ganó Independiente de Avellaneda. Bueno, y así otro resultado que después capaz se nos alcanza el tiempo, lo vamos a estar repasando. 10 de la mañana con 18 minutos, presentamos la consigna de hoy.
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Comenzamos la parte musical del día de hoy con Los Rodríguez, cuando el paso de Andrés Calamaro por esta banda que comenzó en España. Después ya se vino con solista y como lo conocemos ahora, como Andrés Calamaro. Y he elegido 10 años después porque tiene un poco que ver con la consigna del día de hoy. Resulta que el sábado, como les dije, me junté con unos amigos, cuatro amigos, que nos conocimos en el 2014, cuando estudiábamos en la Escuela de Teatro en Santa Fe. Y desde que finalizamos, esto fue más o menos 2018, 2017, principio de 2017, con uno que era siempre del grupo y estaba cuando hacíamos alguna salida o hacíamos algo, siempre estaba. Pero ¿qué fue lo que sucedió? Pasaron 10 años hasta que nos volvimos a encontrar con él. El grupo de tres nos seguíamos viendo, teníamos un grupo de WhatsApp y cada dos o tres veces en el año capaz nos veíamos, pero el otro pasaron 10 años exactamente sin que... O sea, en diciembre no lo vimos más, en febrero de 2017, o sea, 2016 no nos vimos más. Dejó creo que un mes antes y todo, 2017, nunca más supimos nada de él. Y teníamos un grupo de WhatsApp con todos los compañeros de la escuela y salió del grupo. Y nunca supimos nada más de él, nada más. Y entonces por ahí le decía, ¿qué habrá sido de la vida? Bueno, esto lo puedo contar porque total vive en Santa Fe y nunca va a escuchar, nunca se va a enterar que estaba hablando de esto. Igual no le voy a decir el nombre. Pero esto que te estoy contando pasó de verdad. Y vos decís, a ver, ¿qué motivo puede llevar a este amigo a que desaparezca por 10 años? Y que pasen 10 años, como decía la canción. Sí, 10 años después. Y vos decís, ¿cuánto es 10 años? Bueno, un montón parece 10 años a mí. Yo me veo igual que hace 10 años atrás. Dicen que estoy un poco más gordito, así como que si estoy más... Que calculo que ya me... Claro, antes era adolescente, no tenía... Bueno, ahora también soy adolescente. Estoy un poco más fortachón. Me hizo sentir bien igual. Gordito, estaba diciendo. Sí, eso. Era más flaco, parece, hace 10 años, pero después estoy casi igual. Estoy casi igual. Bueno, el tema, ya adivinaste cuál es el motivo que lo llevó a... Te doy una pista. Una yunta de bueye no es lo que más fuerza tiene para tirar. Y eso va a ser todo lo que te voy a decir. El que entendió, entendió. 10 años estuvo... Salió del grupo porque se había puesto en pareja. Todo lo que te iba a contar es verídico. Así que no quiero que digan, este es tendencioso. No. La consigna de hoy tiene que ver con esto. Yo te voy a hacer un resumen. El tipo se juntaba siempre con nosotros, era en ese entonces le habrá tenido 28, 29, ahora tiene casi 40. 10 años se puso en pareja con una joven, bastantes años más joven que él, que tenía tres hijos, no sé si algún... Bueno, el tema es que él vivía en un lugar céntrico, en Santa Fe, lindo departamento, viste, toda una cosa bien, tenía un... buen pasar, y esta chica se fue a vivir con él, con sus hijos, y estuvieron así 8, 9, 10 años, y parece que la chica lo hizo que salga de los grupos de WhatsApp, que nos elimine, que deje sus redes sociales directamente, así que nunca pudimos hacer nada, porque lo buscábamos en Instagram y no aparecía, y las cuentas que teníamos no estaba en ningún lado, y no lo podíamos encontrar. Una vez, uno dijo, lo encontré en la peatonal de Santa Fe, lo quise saludar y no se hizo el que no me vio y siguió de largo. Sí, dominado tremendo, ¿no? Bueno, después tuvieron, parece, una relación un poco problemática. Lo que te imagines pasó. Y el tema es que, no quiero contar mucho, no creo que se va a enterar nunca de esto, pero... el tema es que él se fue de su propia casa. La pasó tan mal. Y no podía volver.
porque era su casa, era su departamento, una cosa tremenda. Pero vos podés creer que no podía volver porque la mujer tenía menores en su casa. ¿Cómo lo contaba? Es medio gracioso. Bueno, se tuvo que ir a vivir con los... Volvió a vivir con los padres, toda la cosa. Después pudo volver y ahora volvió hace como 5 meses a su casa otra vez. Un poco vacía de cómo la había dejado. Sin heladera, sin silla, qué sé yo. Pero bueno, pudo volver a su casa. Bien hecho por haberse eliminado así. Bueno, y nos volvimos a juntar. Empezamos a hablar y bueno, motivó el gozo y nos volvimos a encontrar. Hicimos un asado, la pasamos bien, nos pusimos al día. Yo me siento bien porque hay gente que la pasó peor. Ay, Dios. Todo lo que te estoy contando es verdad. Hice un resumen, recontra resumen, no quiero dar mucho más detalles. Bueno, en fin. Entonces dije, está bueno para que hablemos de los motivos que puede llevar a separar o a distanciar, ¿no?, un grupo de amigos, a distanciarse de un amigo, terminar la relación o arruinarla. Y ahora voy a pasar a la parte de inteligencia artificial, porque lo que voy a leer, ya les di la directiva, ya les expliqué un poco la situación de lo que te conté ahora, que no fue con inteligencia artificial, y voy a leer el texto creado por la IA en base a las directivas que le di que me armara. Para hablar justamente de lo que va a ser la consigna del día de hoy.

Amistades que se enfrían, cuando después vemos, se vuelve eterno. Hay amistades que no se terminan de un día para otro. No es que uno se levanta, toma mate y dice, bueno, hoy voy a perder un amigo, a ver qué hay, a quién pierdo hoy. Generalmente se van apagando de a poquito. Como esas lamparitas que empiezan a titilar y uno dice, después las voy a cambiar. Hasta que un día estás cenando en tu casa

momento. Pero muchas veces se arruinan por detalles más chicos que se van acumulando, una bola de nieve. El mensaje que nunca se responde, la invitación que siempre se esquiva, el tenemos que juntarnos, que ya parece una frase institucional, como su reclamo ha sido registrado, vuelva pronto. El cliente siempre tiene... También están los clásicos motivos de separación. La plata, por ejemplo. Prestar dinero a un amigo es una prueba de fuego. Uno presta con amor, pero después empieza a mirar los estados de WhatsApp. Ah, para el asado sí tenía. Y ahí se mezcla la economía con la investigación privada. Otro motivo puede ser cuando uno cambia y el otro no lo acepta. Hay amistades que funcionan mientras todos estamos en el mismo lugar. La misma rutina, los mismos problemas, los mismos chistes. Pero cuando alguien crece, se muda, forma pareja, tiene hijos, cambia de trabajo o simplemente empieza a pensar distinto, algunos vínculos no se acomodan. Y en vez de acompañar, reclaman: antes no eras así. Y no, claro. Antes tampoco me dolía la cintura por dormir mal. Hemos crecido. También separan mucho las parejas. No siempre por celos ni por conflicto directo, sino porque la dinámica ya cambia. Ese amigo que antes aparecía sin avisar, ahora tiene que consultar agenda, el clima emocional, la disponibilidad familiar y aprobación indirecta. Y uno pregunta, ¿nos juntamos el viernes? Y te responde, déjame ver cómo viene la semana. Si te dicen, déjame ver cómo viene la semana, es porque es un dominado que le tiene que preguntar. Bueno, o una dominada que le tiene que preguntar a su pareja cómo viene la semana. Esa frase ya sabemos que es un no, pero con educación, ¿eh? Mantengamos los modos, al menos. Las diferencias políticas, religiosas o futboleras también pueden romper amistades si no hay tolerancia. Porque una cosa es discutir y otra es querer ganar siempre. Hay gente que no conversa, milita hasta la receta de los ñoquis, le decís qué lindo día y te contesta con un análisis de 20 minutos sobre la decadencia nacional. Y ni hablar de los grupos de WhatsApp. Ahí se han perdido más amistades que en algunas guerras incluso. A la miércoles. Esto se fue a la miércoles de la IA. Uno manda un meme, otro se ofende, un tercero pone jajajaja ja, ja, ja, sin saber qué pasó. Aparece el que responde con un audio de 4 minutos y después está el silencio. Que no se escribe nunca, pero que se lee todo. Es el más peligroso. Sabe demasiado. El silencio. Cuando quizás uno de los motivos más tristes es la falta de cuidado, no preguntar cómo está el otro, no estar cuando hace falta, aparecer solo cuando se necesita algo, porque la amistad no se sostiene con grandes discursos, se sostiene con gestos, con mensajes, con presencia, una llamada, un che, me acordé de vos, ¿cómo andás? También hay que decir algo, no todas las amistades están hechas para durar toda la vida. Y he aquí una gran verdad. No todas las amistades están hechas para durar toda la vida. Algunas fueron importantes en una etapa y después cada uno siguió su camino. Y eso no siempre es un fracaso. A veces es parte de crecer. No todos los vínculos se rompen por pelear. Algunos simplemente se rompen y nada más porque se cumple un ciclo. La reflexión sería esta. Antes de soltar una amistad valiosa, conviene preguntar si todavía hay algo para cuidar. Si hubo un malentendido, hay que hablar. Si hubo distancia, hay que acercarse. Si hubo orgullo, hay que bajar un poco del pony. Aunque cueste, es lo que hay que hacer. Porque muchas veces no perdemos amigos por lo que pasó, sino por todo lo que no nos animamos a decir. Y si vos estás pensando en escribirle a alguien, escribile. Pero no ponga tenemos que juntarnos, sino piensa concretar. Y con eso ya vas a hacer un gran paso. No solamente con la intención. Hacelo, concretalo. Porque la amistad, al final, es como una planta. Si no la regas, se va a secar. Pero tampoco lo ves mandando 18 audios seguidos de 7 minutos a la mañana. Todo tiene que tener un equilibrio. Por eso, en la consigna del día de hoy, vamos a hablar de, según tu experiencia, ¿cuáles son los motivos más frecuentes para que haya una distancia en las amistades? Un espacio, una pausa, o para distanciarse de un amigo. La consigna va a estar en el Facebook, Esto Suceda. También te puedes comunicar al 3435-137618.

o a mi teléfono también, como yo tengo un montón de mensajes que ya voy a estar leyendo. Pero ahora seguimos con los Rodríguez. Esto se llama Buena Suerte. No te despidas. Es buena suerte, pero nos volvemos a ver. Ahí vengo.

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6: Internacionales.
7: Nueva alerta sanitaria. Más de 100 pasajeros contrajeron norovirus en un crucero que salió de Florida. El crucero Caribbean Princess, de la empresa Princess Cruises, declaró alerta sanitaria tras un brote de norovirus que afectó a 102 pasajeros y 13 tripulantes durante un viaje por el Caribe. El virus, altamente contagioso, provoca vómitos, diarrea y malestar gastrointestinal. La compañía reforzó la limpieza y desinfección en áreas comunes. El buque con más de 3.100 pasajeros a bordo llegará este lunes a Puerto Cañaveral. Autoridades sanitarias advierten sobre la rápida propagación del virus en espacios cerrados como cruceros.
6: Locales.
7: Diamante. Secuestraron motos y realizaron múltiples controles durante el fin de semana. La jefatura departamental Diamante informó que se llevaron adelante operativos de prevención y control en distintos puntos de la ciudad y zonas rurales, con participación de personal policial y de la Dirección de Prevención de Delitos Rurales. Los procedimientos incluyeron retenes, identificación de personas y controles vehiculares. En colaboración con Tránsito Municipal, se secuestraron 2 motocicletas y se labraron 6 infracciones por incumplimiento a la Ley Nacional de Tránsito. Las actuaciones fueron elevadas al juzgado de faltas para determinar las sanciones correspondientes. independientes.
6: Deportes.
7: Racing le ganó a Estudiantes 1-0 por los octavos de final de la Liga Profesional. Racing venció a Estudiantes 1-0 en el Monumental con un gol agónico de Santiago Sosa a los 44 minutos del segundo tiempo. Con este resultado, la Academia avanzó a los cuartos de final y dejó eliminado al Pincha. En estadísticas, Racing tuvo un 53% de posesión frente al 47% de Estudiantes, con 8 tiros al arco contra 13 del rival. No hubo expulsados y ambos equipos realizaron varios cambios en el segundo tiempo. El triunfo cortó la racha positiva que Estudiantes mantenía en los últimos enfrentamientos directos.
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0: Decime si no es el himno más lindo que hayan escribido en cualquier parte del mundo. Que hayan escrito, dije, pero mirá vos. Que hayan escrito, perdón. Estaba leyendo mientras que leía. Que hayan escrito en cualquier parte del mundo. Bueno, escucha, vamos con un poquito de la efeméride. Que la han escrito. Cada 11 de mayo se celebra el Día del Himno Nacional en conmemoración del 11 de mayo de 1813, cuando la Asamblea reunida ese año consagró la Marcha Patriótica creada por Vicente López y Planes y Blas Pareda como el himno nacional. Después del 25 de mayo de 1810, la primera junta propuso la composición de una marcha que reflejase el efervescente espíritu patriótico. El 15 de noviembre de 1810 se publicó en la Gaceta de Buenos Aires un poema que convoca a la lid tremenda que va a destruir cuantos tiranos osen la oprimir. Bueno, ese es el textual. El texto evoca el ímpetu destructivo de la Marsella, que es la marcha del ejército de Rin, conocida en Buenos Aires gracias a Gregorio Funes. El 28 de mayo de 1810, como parte de las fiestas mayas, se escuchó por primera vez en el Teatro Coliseo la marcha entonada por una comparsa de niños ricamente ataviados en traje indiano. Claro, porque estamos hablando de los mayas. El público aplaudió de pie y proponían con gloria morir sin interposición de Dios, la Iglesia o Fernando VII, una forma elíptica de enaltecer al nuevo gobierno criollo, merecedor de tal sacrificio. Nuestro inmortales propugnaba la lucha contra el Imperio Español, aunque en momentos de su composición la bandera granate y oro aún flameaba sobre el fuerte de Buenos Aires, y así lo haría por los siguientes 2 años. Los versos de esta marcha habían brotado de la inspiración del abogado Vicente López y Planes, y la música fue creada por el catalán Blas Pareda. Ah, la música era un español. Este último cobró honorarios por la composición y ejecución de la marcha, a diferencia de López y Planes, que se dio la patria en estas estrofas y sin aceptar remuneración alguna. Entonces, la letra es de Vicente López y Planes, criollo o argentino, creo, y la música de Blas Pareda. Ahí está, no me acordaba de quién era la música. Ahí va. En 1884... Lucio López, único nieto del autor del himno, ofreció su versión del nacimiento de estas estrofas, según él, brotadas de la inspiración que asaltó a don Vicente durante la representación de Antonio y Cleopatra de Ducis, una obra, ¿no? Esa noche don Vicente permaneció insomne y al día siguiente buscó la aprobación de sus amigos de Luca, Paso y García, los primeros en derramar lágrimas a fervor patriótico por estos versos conmovedores que serían el símbolo de la unión de una nación. Bueno. Y así fue como nació nuestro himno. Finalmente dice, en 1847 salió el primer bosquejo, un primer arreglo de la marcha patriótica, la cual recordaba desde su infancia. En 1860 realizó otro arreglo por encargado del director de bandas militares, y esta versión es la que en 1998 se convirtió en el himno nacional argentino, confirmado por decreto en 1944. Ok, en 1928 sonó por primera vez entonces la versión que todos conocemos. Bueno, esta es la de Abel Pinto que está sonando de fondo. Y en 1928 se escuchó por primera vez. Y en 1944 es que sale por decreto. Y así,
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0: es que nació y fue escrito el himno nacional. Que creo yo, no sé si porque soy argentino, pero que más cuando, por ejemplo, cuando en la Copa Libertadores o en los mundiales, cuando suenan las distintas estrofas, los distintos himnos, yo siento que nuestro himno es el más lindo. Así que bueno, feliz día del himno nacional argentino para todos. Dicho esto, vamos con algunos mensajes. Voy a leer, porque ya mandaron de temprano y no he leído nada todavía. A ver. Buenos días, Santi. Feliz comienzo de semana. Hola, Laura. El primer mensaje que llegó. 42 años cumple Abel. Bueno, muchísimas gracias, Laura Miller. Buen día, Santi, que tengas un lindo día. Hola, Nerina, ¿cómo andás? ¿Cómo estuvo tu finde? Te voy a poner. ¿Cómo estuvo tu finde? Ahí está. ¿Cómo estás, Nerina? Buen día, gracias por estar ahí. Manano, ¿cómo anda mi amigo de Minimercado Don Antonio, que acompaña y patrocina el programa? Son amargos y eso que los entraron. Sí. Está hablando de los hinchas de la gente de San Lorenzo, claro, porque Manano es de River y habla de los San Lorenzo que son amargos. Bueno, ¿qué va a hacer? ¿Qué va a hacer? Bueno, un abrazo, amigo Manano. Espero que andes muy bien trabajando, como siempre, en panadería. Don Antonio, panadería y despensa, Don Antonio, ¿eh? Hola, hermana, ¿cómo? Bueno, mañana, después te contesto a la tarde esto. Nada que ver lo que me manda mi hermana, pero capaz que esté escuchando en la gomería, ¿eh? Saludos a Fabi. Hola, Francisca, ¿cómo estás? Ah, mira vos, hola Santi, que tengas buen día, buen día. Y me manda un montón de imágenes de burlándose, ¿no? De que perdió Boca con Huracán. Acordate de esto, Ana Francisca Álvarez. No quiero que te enojes cuando yo te mande a vos después. Te voy a mandar, porque ya va a ver que voy a tener revancha. Gracias. Hola, Raúl, ¿cómo andás? Bueno, ahí está medio enojado Raúl, pero pulgar arriba. Muy, pero muy buenos días a Aníbal, que nos escucha desde Valle María. Che, ¿te caíste en la cama? ¿Por qué? ¿Empezaste puntual? ¿Estabas empezando 10:20? Nah, qué exagerado que sos.

Mi fin de lindo, estuve adentro todo el tiempo, dijo nuestra amiga Nerina de Barrio Belgrano. Bueno, claro, estamos muy fresco para vos, capaz. El sábado más que nada estuvo fresco, ¿no? Yo creo que sí. Bueno, a ver si tengo algún mensaje más. 3435-1376-18, veamos. Charlie. Buen día, Santi, espero tenga un excelente día. Muchísimas gracias, Charlie. Vos también, te deseo un buen día. Te deseo un muy buen día. Ahí va. Listo, ahí va. Muchísimas gracias, Charlie. Carlos, ¿cómo andás? Buen día, Santi. Hermoso lunes de helada y sol. Por la consigna, el principal motivo de que algunos no asistan a las juntadas de amigos es la frase: salís más con tus amigos que conmigo, que soy tu esposa. Para este caso te comparto algo que muchos puede ser de utilidad. Che, se puede leer al aire esto. Mirá que me iba a mandar a leerlo, ¿eh? Si no, te mando de cabeza. Solicitud de permiso para asado con amigos. Nombre del marido solicitante. Solicito permiso de la autoridad competente para asistir al asado con mis amigos el día tanto durante el siguiente periodo. Hora de salida del hogar, hora límite de retorno, dirección del asado y teléfono de la casa donde se va a hacer el asado. En caso de obtener el permiso, prometo con mi honor ir solamente a los lugares indicados entre las horas indicadas. Me comprometo a no dirigir la palabra a ninguna mujer, salvo excepciones extraordinarias, siempre acompañado de personal responsable. No desconectaré mi teléfono móvil bajo ningún concepto. Consumiré la cantidad de alcohol permitida, acordada con anterioridad, y en caso de riesgo de superarla, llamaré a usted para solicitar el pertinente permiso adicional. Aceptaré que, incluso obteniendo el permiso, mi esposa reserve el derecho de no dirigirme la palabra y hacerme la vida imposible durante la siguiente semana. Firma del marido, firma responsable del asado, permiso concedido, permiso rechazado. Tache lo que no corresponda y firma de la autoridad. Bueno, esto lo voy a utilizar, si se podía leer. Muchísimas gracias, me lo voy a mandar a mí para joder a algunos amigos. Bueno, yo no tengo pareja. Y entonces, yo me causa tanta gracia con las excusas que ponen. Igualmente, nunca pasé por eso. Una cosa, che, una vergüenza. ¡Qué vergüenza! La cosa no tiene que ser así, pero lamentablemente es así. Te deseo por el viento el huracán. Ah, muchas gracias, Charlie. Que mirá vos, qué gracioso que sos, qué simpático. Hola, Pichón, que tengas una excelente semana. Bueno, muchísimas gracias para vos también, Pichona. Te deseo una excelente semana.

Bueno, si buscan el Facebook Esto Suceda, van a ver que ya puse la consigna del día de hoy. ¿Y cómo es la consigna? Es muy fácil y muy sencilla. Escucha. Está muy fácil. Para que la actualice. Consigna, según tu experiencia, ¿cuáles son los motivos más frecuentes por los que las amistades se distancian? Y veamos. Nancy Jiménez, prestar dinero. Vanessa Schmuck, traición, envidia, orgullo. Bueno, Vanessa, pero no... Pero no, pero ¿cómo es eso? Traición, pero ¿cómo? Bueno, dale, le voy a poner, me gusta, muchas gracias. Neri Frusi, los gobernados por las parejas, ¿viste? Tal cual, tal cual.

Hola Tito Santi, buen día. Dicen que no es Argentina, que nuestro himno es de los más lindos. Buen día. Dicen gente que no es Argentina, que nuestro himno es de los más lindos del mundo. Dicen que es muy parecido a la Marsella francesa. Bueno, muchísimas gracias, Tito. Muchas gracias. Ana Francisca. Ah, sigue. Pero mirá vos, me sigue cargando Ana Francisca Álvarez. Bueno, gracias, Ana. Aguantate después porque no quiero que te enojes cuando me toque cargarte a mí, ¿eh? Es más, mirá, me paso hasta un tema que dice Huracán.

Cuando estábamos a punto de llegar a los 10 minutos de las 11 de la mañana, te cuento que en Argentina, te cuento que en Diamante tenemos a esta hora 15 grados centígrados. La temperatura seguirá en ascenso porque vamos a llegar a los 19 grados para hoy. Pero, te quiero contar que a la noche se va a poner fría la cosa. Saquen esos payasos, sáquenlos de la cancha. Se va a poner un poco fresca porque vamos a llegar a los 4 grados. Y vos decís, ¿hasta cuándo van a ser estos días así de mucho frío? Es hoy solamente. Pero después del martes al sábado va a zafar la cosa. A partir del sábado, otra vez frío. Escucha. Lunes, 19 la máxima, 4 la mínima. Y soleado. Máxima del martes, 22. Mínima, 9. Viste, mañana se cambia. Mañana 9 la mínima. Miércoles, 19 la máxima y 10 la mínima. Jueves, 19 la máxima y 9 la mínima. Viernes, 21 la máxima y 8 la mínima. Ahí empieza a bajar. Y el sábado, ahí baja por la noche, 5 grados la mínima y 14 la máxima. Bueno, escuchá, ¿qué tenés que saber? Hoy y mañana va a haber sol. El miércoles, sol y nubes. El jueves, nublado. El viernes, sol. Vamos a llegar a temperaturas altas porque vamos a superar los 20 grados. Altas para hacer otoño. Pero la mínima empieza a bajar, 8 grados. Y a partir del sábado de la noche, nublado y bajita las temperaturas. El día más frío de la semana que queda por delante va a ser el sábado. Porque va a estar nublado y además va a tener 5 grados. Hoy va a ser 4 grados, pero vamos a tener sol todo el día. Y el domingo, 14 y 4. Va a continuar las temperaturas bajas y semana que viene comenzaremos también con jornadas bajas porque van a estar pisando los 4 grados. Seguimos con el huracán. Esto es Abel Pintos, huracán hoy es su cumpleaños. Así que paso el himno y paso este tema, que me gusta mucho. Escuchá la letra, está muy interesante. La luna, yo...

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2: Pese a la ley de amnistía, Foro Penal reportó 457 presos políticos en Venezuela a la espera de su liberación. La ONG Foro Penal informó que en Venezuela permanecen detenidas 457 personas por motivos políticos pese a la vigencia de la ley de amnistía. El total, 270 son civiles y 187 militares, incluyendo 42 extranjeros o con doble nacionalidad. El organismo denunció que la aplicación de la amnistía se ha convertido en un embudo que ralentiza las liberaciones y recordó que desde 2014 se registraron más de 19.000 detenciones políticas. La oposición exigió la liberación inmediata de todos los presos tras el reciente fallecimiento bajo custodia estatal de Víctor Hugo Quero Navas, caso que generó conmoción y nuevas denuncias de crímenes de lesa humanidad.
1: Locales.
2: Recuperaron una moto hallada en una vivienda y hubo dos detenidos tras una pelea en Diamante. La policía de Diamante intervino en distintos procedimientos durante el fin de semana. En primer lugar, recuperaron una motocicleta encontrada en una vivienda tras la denuncia de una mujer que no la reconocía como propia. Luego de verificar los números de motor y cuadro, se localizó al dueño y el rodado fue restituido con actuaciones dispuestas por la fiscalía. Por otra parte, en la madrugada del sábado, dos hombres fueron detenidos en calle Serrano y Ramírez tras protagonizar una pelea en estado de ebriedad. Ambos quedaron imputados por resistencia a la autoridad y lesiones.
1: Deportes.
2: Rosario Central le ganó a Independiente 3-1 por los octavos de final de la Liga Profesional. Rosario Central venció a Independiente 3-1 en el Gigante de Arroyito y avanzó a los cuartos de final de la Liga Profesional. Los goles del canalla fueron de Ángel Di María a los 46 minutos del primer tiempo, Giovanni Cantizano a los 38 del segundo y Elías Verón a los 46, mientras que Gabriel Ábalos descontó para el rojo a los 35 del primer tiempo. En estadísticas, Central dominó con 60% de posesión, 14 tiros al arco y 367 pases correctos frente a los 198 de Independiente. No hubo expulsados y el triunfo dejó eliminado al equipo de Avellaneda.
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0: 11:21. Bueno, vamos a hacer la entrevista del día de hoy. Ya vamos, voy a poner a grabar esta nota y voy a presentar al entrevistado. Y le voy a hacer un poquito de contexto. La semana pasada dábamos a conocer, ¿no?, la noticia, más que nada también desde la prensa municipal, han enviado acerca de un proyecto que busca que Diamante sea la capital provincial de la chamarrita. Se hizo una reunión en la que invitaron a algunos músicos, una gente de que está también en la cultura, estuvo el director de cultura, legisladores, ya vamos a contar un poco de eso, en el que manifestaba que acá se dejaban cuestiones políticas de lado, ¿sí?, y demás, y que solamente se priorizaba que Diamante sea la capital de la chamarrita, cosa la capital provincial. Cosa que yo creo que tiene todos los pergaminos para que pueda llevar y ser la capital provincial. El tema es que, hablando me entero yo, mal por mí, o por ahí que van pasando tantas cosas y uno se va olvidando, de que ya hace unos años se había impulsado y ya se había aprobado en diputados. Creo que fue en el 2022, si no lo vamos a hablar bien. 2022. Nueva gestión. En senadores no se aprueba, queda ahí archivado. Hay una nueva gestión de legisladores, con otro color político en su mayoría, y se va a volver a tratar. Vamos a hablar con quien tuvo la idea inicial, porque esto no es que sale de ahora, sino que ya tiene unos años, que en aquel momento era concejal. Él se llama Alejandro Acosta, es músico, es docente, diamantino. Muchos lo pueden ubicar por las voces de Montiel o por su faceta, por supuesto, y su profesión docente también. Alejandro, muy pero muy buenos días, ¿cómo estás?
1: Hola Santi, buenos días. Bueno, muchas gracias por la invitación de hacer esta nota. Bueno, un saludo para vos y para toda la audiencia.
0: Che, no, por favor, el agradecido soy yo porque, bueno, yo desconocía que vos habías sido quien había tenido la idea original. Yo pensé que había empezado por otra parte, si bien este proyecto lo presentó en aquel momento quien era el diputado Jorge Cáceres, pero fue con la idea tuya. Yo desconocía eso, por eso agradezco y me gustaría por ahí contar cómo nace la idea y por qué, justamente, cuáles fueron los fundamentos para impulsar este proyecto. ¿Qué nos puedes comentar? Y después vamos a hacer un poquito, vamos a contar de cómo es en la actualidad y qué es lo que está pasando ahora en lo que tiene que ver con los legisladores provinciales. Pero contanos el origen, por favor, Ale.
1: Bueno, sí, ¿no? Así como decís, siempre uno estando en lo que es la música y lo que tiene que ver con la docencia también, siempre estamos... A mí no me gusta decir la palabra defender, porque no nos sentimos atacados por nadie, ¿no? Uh-huh. Pero sí cuidar todo lo que tenga que ver con nuestra música, con nuestra esencia, con nuestra cultura. Y bueno, surgió, me surgió la idea porque creo que, como vos decías, teníamos todos los condimentos y se dan todas las circunstancias para que Diamante sea... Yo creo que la gente ya lo sabe, ya lo tiene incorporado. Es más, vos sabés bien que con las voces de Montiel, bueno, arrancaron mis tíos y mi papá hace más de 40, 45 uh-huh. años, y tenemos la oportunidad de recorrer la provincia, de recorrer el país. Y donde vamos, apenas llegamos a un lugar, uy, hoy vamos a escuchar chamarrita, hoy vamos a bailar chamarrita. O sea, nos tienen totalmente asociados. Somos el lugar de la provincia de Entre Ríos donde hay más músicos, bailarines, cuidamos y hacemos este género. Entonces, bueno, se me ocurrió presentarle este proyecto a en ese momento era diputado provincial Jorge Cáceres, y bueno, le comenté cuál era la idea, y él obviamente tomó esta iniciativa, la presentó en la Cámara de Diputados, y bueno, logró que se tratar el proyecto, ¿no?, comentarlo, uh-huh. Y que se apruebe.
0: O sea, la media sanción, ¿no?, que se apruebe en diputados. ¿De qué año era esto, te acordás?
1: Y creo que era el
0: 2022.
1: Exacto. Uh-huh. Bueno, y después, una vez que estaba aprobado, tenía que pasar por senadores. Uh-huh. Entonces, Se habló con la senadora Claudia Gia con esa oportunidad, que firmó el proyecto, lo llevó a senador y ahí no salió. Ahí, bueno, hubo una pequeña disputa ahí con la gente de Santa Elena. Santa Elena tiene la fiesta provincial de la Chaparrita. ¿Sí?
0: Que no, bueno, que ahí, una cosa no quita la otra, ¿no? Pero bueno, claro, entonces, vamos a contar el camino de cómo es este el proyecto para la audiencia, quien está escuchando. Así llegamos ahora al presente. Cuando uno presenta un proyecto, estamos hablando a nivel provincial, no municipal, sino provincial. Entonces, los diputados presentan el proyecto, se tratará en comisión y demás, se presenta y se tiene que aprobar. Una vez que se apruebe en la Cámara Baja, que es la de diputados, pasa a otra instancia, la segunda y la definitiva, que si se aprueba, que son los senadores. En aquel entonces nosotros nos representaba en el departamento Claudia Gieco.
1: Correcto.
0: Y ahí, con mayoría del justicialismo, no se logró aprobar y quedó en pausa, o que vuelve abajo, o qué es lo que pasó, cómo fue el camino ahí, y por qué creemos que hubo esta disputa con la gente de Santa Elena, Alejandro.
1: Claro, por ahí la gente de Santa Elena no entendió. Esto no era para nada opacar esa gran fiesta que tiene Santa Elena, más de 40 años más. Yo creo que hace poquito también se declaró fiesta nacional de la Chaparrita, que está muy bien. Esto es sumar para que el género tenga más fuerza, ¿no? Y qué bueno sería que todos los departamentos de la provincia se sumen a esto, ¿no? Por ejemplo, yo después tuve un diálogo, por ejemplo, con la directora de Cultura en ese momento de Santa Elena, donde, bueno, yo le manifesté que la idea nuestra no era justamente opacar la fiesta de ellos, todo lo contrario. Es más, yo soy ganador de uno de los... En la fiesta provincial de Santa Elena de la Chamarrita se hace un concurso de chamarrita, ¿no? De música, de letra. Yo... En el año 2017, creo, 2018, participé y gané. Fui uno de los ganadores. Por lo tanto, el respeto que yo tengo por esa fiesta, el respeto que tengo por la organización, es tremendo, ¿no? Entonces, bueno, en ese momento me puse en comunicación con la directora de Cultura, comentándole que la idea no era opacar, sino que era sumar. Y bueno, en ese momento charlamos, bueno, ella agradeció que yo me haya invitado. Hasta se habló de hacer un corredor chamarritero, que tengan en cuenta por ahí la ciudad de Diamantes, Santa Elena, La Paz, que por ahí en la costa del Paraná es donde más presencia tiene este ritmo, este género. Así que bueno, pero bueno, ahora creo que como no en ese momento estaba el senador, si no me equivoco, Rossi, de Santa Elena, él bueno, fue uno de los que se opuso. Pero por ahí, bueno, no había entendido bien las razones.
0: Yo esto lo hablo por mí, es una opinión mía. Son senadores, no es gente que no pueda... O sea, uno cuando se presenta un proyecto, se defiende y se dicen los por qué. Ahora, uno no es que no lo haya entendido, es que no quiso. La cosa es no comprendí, sino que por intereses personales en algún momento y por haber tenido influencia en los demás legisladores, no quisieron hacerlo. Para mí es así, es una lectura que yo hago propia. No creo que no lo hayan entendido, porque yo creo que tienen las capacidades intelectuales para poder entender. Fue una cuestión de no querer hacerlo por esto, porque la verdad que una cosa no quita la otra. Ellos van a seguir teniendo, y es muy respetable, porque también tienen buenos compositores en Santa Elena y también ejecutores de la Chamarrita, y tienen su fiesta provincial y está muy bien, y nosotros tenemos nuestro Festival Nacional de Jinetería de Folclore, que se intenta, por ahí es otras cosas que a mí me hubiera gustado que se incluya más la Chamarrita, pero bueno, esas son otras cuestiones. Pero una cosa no quita la otra, tranquilamente yo creo que tenemos los pergaminos por los músicos que tenemos ustedes, como las voces de Montiel, más de 45 años, podemos hablar de los hermanos Cuestas, por supuesto, podemos hablar de los del Gualeyán y tantos otros que hacen que seamos cuna verdaderamente de chamarriteros y que nos identifiquen con este género. Quien conoce un poquito, no te digo mucho, pero un poquito de los géneros musicales del país, nosotros podemos decir que Entre Ríos se caracteriza por la chamarrita, y muchos conocen a Diamante justamente por nuestros músicos. Entonces una cosa no quita la otra. Ahora, se hizo, yo lo que no entendía bien es que si se tiene que volver a pasar por diputados o si ya arranca en senadores nuevamente esta idea que fuiste vos el impulsor de la misma, Ale. ¿Cómo es el tema?
1: Bueno, ahora tengo entendido, pues, la verdad que no estuve en la reunión, pero tengo entendido de que el senador Berengara, estando en reunión de comisión, se enteró, o sea, como que se iba a archivar el proyecto, ¿viste?
0: Porque ya expiraba el tiempo para seguir tratándolo, claro.
1: Claro, entonces cuando se comienza el año, ahí se ve qué temas se van a tratar y qué temas pasan en el archivo. Una vez que pasan en el archivo, olvídate. Entonces, bueno, tengo entendido que el senador Berengara, cuando dijeron que lo querían archivar, y bueno, dijo, no, vamos a ver, vamos a tratarlo. Y ahí, bueno, calculo porque no sé, que se habrá puesto en contacto con el director de Cultura y ahí realizaron la reunión para querer reflotarlo seguramente y para ver la posibilidad de que se pueda tratar este año.
0: Vos fuiste, y quiero decir una cosa. Bueno, primero, me puede gustar o no el diputado Berengara, que ha sido muy, el senador Berengara, que he sido un poco crítico, pero si en esta hizo eso, le doy la derecha y estuvo bien y tengo que decirlo también. Así como lo he criticado, si acá alzó la bandera y dijo, vamos a tratar esto, lo digo así públicamente también, le agradezco, me parece un buen gesto. Por otro lado, en el comunicado que hacen desde el municipio, la prensa municipal de Diamante, mencionan que no hay cuestiones políticas y que se invita a todo y que se incluyó todo. Obviamente yo creo que cuando se dice se invita a todo, se trata de que haya una buena representación. Pero yo quiero consultarte, vos que fuiste el impulsor de la propuesta, Alex, ¿recibiste invitación por parte de Cultura o de... Sí, de Cultura, que fue quien hizo las invitaciones según me acercaron?
1: No, yo no recibí invitación, ni más. Sí me estuvieron mandando mensajes los colegas, previo y luego también, porque hay algunos que no sabían por qué no había ido, y bueno, obviamente que...
0: Porque no te invitaron, mirá vos,
1: no, fuiste... No había un lugar que no esté invitado, me parece que cualquiera haría lo mismo, ¿no?
0: No, más vale. Entonces yo quiero decirle a la gente del municipio que cuando dice que no es por cuestiones políticas, quizás, que no sé, si tiene que ver con que vos fuiste concejal del justicialismo. También quiero decir, porque le pregunté antes de hacer esta nota, a la diputada Silvina Decó, tampoco la invitaron. Claro. Tampoco fue invitada Silvina Decó, porque uno ve la foto, está Lenny Guaranda, que es del Partido Oficialista, está Gustavo Berengara, que es del Partido Oficialista, o sea, es de Juntos por Entre Ríos, que Cambiemos. Es otro el color político que gobierna al 2022. Pero no está la diputada Silvina Decó, que es del justicialismo. Entonces yo le pregunto a Silvina, ¿fuiste invitada, Silvina, porque mencionan que no hubo diferencia política y que se trató de incluir a todos? Y me dice que no fue invitada tampoco. Y le pregunté si lo podía celebrar y me dijo que sí, que la verdad, ella no fue invitada. Entonces me parece... que es el segundo punto que con el que le quiero hacer, estuvo mal el municipio. Una, no haberte invitado a vos, que fuiste el hacedor de la idea, es un error garrafal. Y lo otro, porque mínimamente si uno va a tratar esto, tiene que, che, ¿quién hizo el proyecto? Y lo presentó Jorge Cáceres. Si habla con Jorge Cáceres, te dice, ¿quién hizo el proyecto? Lo presentó Alejandro Acosta. Me lo acercó a mí y te lo acercaste.

0: Tendrían que haberte invitado a vos, así como también a la legisladora Silvina Decó, porque era algo que tenía que ver también con el órgano legislativo provincial.
1: Más allá de todo esto, uno por ahí no quiere entrar en polémica. La verdad que yo estoy contento en el sentido de que refloten esta idea. Yo creo que Diamante se lo merece por la cantidad de músicos, los bailarines, los docentes. Por lo menos mi camada de docentes, todos enseñamos nuestra música en las escuelas. Yo calculo que la nueva generación también. También hay un proyecto que está aprobado con respecto a un cancionero diamantino, que bueno, que eso está, se aprobó acá en Diamante, en el Consejo Deliberante, está aprobado, uh-huh. Y eso también estaría bueno reflotarlo, porque es una herramienta digital para que pueda llegar a los docentes, y más que nada a los docentes de las nuevas generaciones, que por ahí se necesita material con respecto a, bueno, a autores nuestros, a canciones, a tener información sobre los músicos, sobre los artistas, las coreografías. Bueno, todo eso también está para reflotarlo y para poder seguir sembrando en los más chicos el amor por nuestra música, por lo nuestro. Lo que se hace, lo que hace Víctor junto con Dirección Departamental de Escuela, que es el Encuentro Escolar Chamarritero, todo esto hace de que haya una movida que supere lo político, ¿viste? Uh-huh. Que no importa qué gobierno esté, pero que lo importante es que se valore y se tenga presente que tenemos una música que nos representa, que tenemos músicos que nos representan, bailarines, y bueno, esa es la línea. Uh-huh. Pero así como vos decís, siempre es bueno superar esas ideas políticas y que realmente sean todos los que formen parte, porque en realidad es un beneficio para nuestro pueblo. Uh-huh.
0: Bueno, yo mínimamente te quería mínimamente mencionarlo y decir que, porque yo desconocía todo esto y de que vos lo habías presentado, y si bien entiendo que bueno, que vos estés feliz, porque obviamente que vos decís, bueno, no importa quién que haya tenido la idea, sino que eso llegue, que se pueda reconocer a Diamante, que tenga ese reconocimiento, me parece bueno, ¿no? Pero también creo que mínimamente, ya que fuiste la idea, tenemos alguien te tiene que decir, alguien lo tiene que mencionar. Así que yo mínimamente te quiero agradecer por haber tenido la idea, también en aquel entonces a Jorge Cáceres que lo presentó, y una lástima que no se haya podido aprobar en aquel momento. Esperemos que ahora sí se apruebe. Diamante, como digo, tiene todos los pergaminos para llevar ese mote, ¿no?, de ser la capital provincial de la chamarrita, la ciudad de Diamante. Y veremos cómo sigue el curso y lo vamos a estar siguiendo de cerca. Bueno, ahora yo
1: Te agradezco, Santi, también por el haber invitado, y la verdad que sí, que esto de las ideas por ahí es

0: y veremos cómo sigue el curso y lo vamos a estar siguiendo de cerca.
1: Bueno, ahora yo me agradezco a Santi también por el haber invitado y la verdad que sí, que esto de las ideas por ahí
0: tiene que ser un puntapié inicial de algo más, algo tiene que cambiar. Eso también es lo que me parece a mí, y coincido con en eso que me comentaba Gastón, de que bueno, qué es lo que se hace ahora, ¿no? Como Diamantinos, como desde la Dirección de Cultura que esté, nosotros mismos como ciudadanos. Ay, te quiero decir algo que no te dije al comienzo. Me gustó mucho porque yo mal empleado está que digo defendamos nuestra cultura muchas veces. Pero claro, tienes razón, cuidemos nuestra cultura, no defendamos, porque no, si no está siendo atacada, es cuidar la cultura, no defender. Y eso la verdad es que nunca me había puesto a pensar eso. Así que bueno, defendamos, si son los de Santa Elena y sí hay que defenderla, porque ahí sí no nos dejaban, pero en líneas generales, es verdad eso que decís, cuidar lo nuestro, cuidar nuestra música. Ah, te quería decir eso porque me quedó ahí y me parece muy bueno.
1: bien.
0: Y ahora, ¿qué sigue? O sea, ¿qué te gustaría a vos si en el proyecto estaba contemplado? Yo no sé, mínimamente, ¿qué es lo que tiene que haber? Me parece que tiene que ver algo con la currícula, no sé si de la primaria, que se den determinados temas en las escuelas, bueno, o por dónde pasaría la mano después de qué hacemos con este título.
1: Claro, bueno, en la fundamentación se menciona primero el encuentro escolar de San Martín, que eso implícitamente todos los profesores tienen que enseñar a los chicos a cantar o a bailar una chamarrita para presentarse el 29 de octubre en Plaza San Martín, como se hace desde hace 8 años. O sea, eso ya es una intervención. O sea, desde la parte escolar ya se está haciendo una intervención, ¿sí? Uh-huh. Después también está la creación, como te contaba recién, del cancionero municipal diamantino, ¿sí? Esto es ahí lo encontré. Ordenanza 1674 del año 2022. Este cancionero habría que reflotarlo y poder llevarlo a cabo y que llegue a todos los profes de música. Después estaría bueno, obviamente, por ahí, habría que, ahora que va a entrar a senadores, se puede ampliar la fundamentación, bueno, y se puede hablar de realización de encuentros aquí en Diamante, de charlas, de foros, y un montón de cosas que para poder enriquecer esta fundamentación, que bueno, que en primer lugar fue muy bien defendida por Jorge y por eso logró la media sanción, pero que seguramente para poder convencer a los senadores, está buena la idea de juntarse entre varios y abrir la cancha y que se puedan proponer otras cosas, otras actividades, para que realmente pueda llegar al fin que todos queremos, ¿no?
0: Ale, te agradezco mucho estos minutos. Alejandro Acosta, músico y docente diamantino. ¿Algo más que nos quieras decir? Agradeciéndote nuevamente y bueno, y también mencionando que fuiste el impulsor de esta idea, que hoy se va a debatir a nivel provincial, y mínimamente quería ese. Yo creo que tenés que tener ese reconocimiento. Más allá de que las ideas son como uno lo suelta y bueno, son como los hijos, ¿no? Que uno lo suelta y hay que sigue el camino, pero me parece que había que mencionarlo. Y tiene que hacer su propio camino, ¿no? Después de esta idea. ¿Algo más que nos quieras decir?
1: Tal cual, bueno, en primer lugar agradecerte a vos por la oportunidad de poder hablar. Y bueno, no, lo que quiero, mi deseo es que Dios quiera que se pueda aprobar, que este es un proyecto que nos encierra a todos, a toda la comunidad. Y bueno, que quien tenga la responsabilidad de llevarlo a la Cámara de Senadores, se lleve todas las herramientas, bueno, y que cuenta conmigo para lo que necesiten, y que siempre voy a estar desde el lugar que me toque cuidando, como te dije hoy, por la cultura y por todo lo que tiene que ver con nuestra música y nuestra esencia.
0: Qué grande.
1: Agradecerte.
0: Bueno, no, agradecido soy yo, y le agradezco también a mi tía Paola, ¿no? Que me... Porque yo le quiero decir que no es que Ale me dijo, yo no sabía él todo esto. Y bueno, fue quien me más o menos me ilustró un poco, y después, bueno, hablando con vos, y salió que yo quise hacerle la nota a Alejandro. Quería aclarar eso también. Te mando un abrazo, hermano. Que estés.
1: Abrazo, Santi.
0: Ojalá salga.

0: esto, vamos a ver y vamos a seguir el camino.
1: Ojalá, a disposición.
0: Excelente semana para vos, hasta cualquier momento. Adiós, adiós. Bueno, ahí pasaba Alejandro Acosta, quien es músico y docente de Diamantino, y fue, aunque claro que yo no recordaba, no me acordaba de lo que pasó en el 2022, cuando vemos esto, es más, yo pensé, pero mira vos lo que yo pensé, que había sido idea de se había salido y se había sido propuesto por Cultura, Dirección de Cultura, de nada que ver. Esto ya era de antes y no lo habían mencionado, y cuando sale de Cultura, cuando sale de prensa el comunicado, no lo habían mencionado. Entonces me parecía que mínimamente tiene que tener el reconocimiento y que se tiene que saber que lo hizo quien había tenido la idea original para que Diamante sea declarado capital provincial de la Chamarrita, fue de que en aquel entonces era concejal, que habló con el diputado Cáceres de aquel momento, después con la senadora de aquel momento, Claudio Gieco, y que ahora se reflota. De todas formas, no quiero dejar de lado la figura del actual senador departamental, que me puede gustar o no algunas cosas que yo le he criticado, pero en esta le tengo que dar la derecha y decir que le agradecerlo. En algún momento lo voy a hacer. Seguimos con Hasta que esto suceda, quédate en la 95.7. Vamos con una chamarrita, espera. Y vamos con la voz de Montiel, voy a poner. Y sí, porque estaba el Ala Costa. Vamos, voz de Montiel, a ver. A ver qué podemos pasar. Ahí va, pasa que esto lo hago todo. Lo voy haciendo todo ahí, Hay fiesta en la aldea, después de llover. Vamos con lo último, que han subido el indio. Esta, voz de Montiel. Y la voz de los príncipes. 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Pero en la voz de las voces de Montiel.

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2: Zelensky anunció un inminente intercambio de prisioneros con Rusia y planteó su disposición a un encuentro con Putin. El presidente de Ucrania, Volodymyr Zelensky, confirmó que se prepara un canje de 1,000 prisioneros por bando mediado por Estados Unidos. Además, manifestó su apertura a una posible reunión con Vladimir Putin, aunque aún resta definir el formato. El anuncio llega en medio de un alto el fuego parcial con ataques rusos que dejaron víctimas en regiones como Sumy y Odessa. Zelensky destacó que Ucrania está lista para negociar, pero advirtió que responderá con firmeza si Moscú retoma una ofensiva a gran escala.
1: Locales.
2: Diamante. Un auto terminó sobre la vereda tras un despiste y el conductor sufrió lesiones leves. Un siniestro vial se registró en calle Almirante Brown de Diamante cuando un Volkswagen Gol perdió el control y terminó impactando contra la pared de una vivienda. El vehículo era conducido por un vecino de la ciudad que viajaba acompañado por una mujer. Ambos fueron asistidos por personal de salud y se confirmó que las lesiones no revestían gravedad. El automóvil fue retenido por tránsito municipal debido a la falta de documentación obligatoria. El hecho provocó daños materiales tanto en el rodado como en la estructura de la vivienda.
1: Deportes.
2: En un partido apasionante, River le ganó a San Lorenzo por penales y pasó a cuartos de final de la apertura. River eliminó a San Lorenzo en el Monumental tras igualar el clásico en la última jugada del alargue con un gol de Juanfer Quintero. En la tanda de penales, el millonario se impuso 4-3 y avanzó a los cuartos de final, donde espera por Vélez o Gimnasia. El encuentro estuvo marcado por la expulsión de Matías Reali en el primer tiempo y por un clima caliente en las tribunas. La definición dejó a River en carrera y al Ciclón fuera del torneo.
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El mediodía con un minuto, estamos en vivo, como ya sabés, como hacemos siempre, de lunes a viernes, de 10 a 13, con la 95.7 FM Diamante. ¿Cómo va esa comida? Yo tengo, te juro que tengo un hambre medio. No estoy pidiendo nada, Jorge, por favor, no diga que estoy... No estoy pidiendo, estoy diciendo nomás, estaba comentando que cuando salga de acá... Voy a ir a comprarme un buen paquete de salchicha. Eso voy a hacer. Unos panchitos. ¡Ah! Ya está, con eso ya tiro. ¿Y su almuerzo cómo va? ¿Bien?

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1: 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También quiero decir que... Ah, la gente de Protegras, que acompaña el programa, vieron que le hicimos nota y que le voy a mandar y le decía, auspicia en el programa. Y estaban, subieron una foto hoy, nuestros amigos, colegas encima. Pero bueno, todavía no tuvo mala intención, simplemente no... Me mandaron a mí y yo digo, voy a preguntar qué es lo que está pasando. Y pregunto, che, ¿esto es de ahora? Hay una foto que están compartiendo, que en teoría es de Protegras, que es de Protegras, pero desde hace mucho, no es de ahora, no está sacando ese humo negro. Eso ya fue solucionado. Y lo que yo pienso de Protegras, que ya lo hemos hablado, ya hice las entrevistas, ya hemos dicho todo, ya hemos debatido, ya he hablado con medio ambiente, de provincia, de municipio y con la empresa, yo he llegado a la conclusión, humilde opinión, de que sí, no es contaminante, cosa que nos han dicho de todos los estamentos, que no es contaminante, que no arrojan residuos al río, o sea, ni es contaminante el humo, ni arrojan residuos al río. Y además, trabajan en mitigar los olores. Es innegable que hay olor feo, eso no lo podemos decir, hay olor feo, lo hay. ¿Está bien o no? Yo preferiría que no haya, pero poniendo la balanza, considero que si no es contaminante, y es olor feo, cada tanto, y a veces muy fuerte, y a veces... más que otros días, y hay lugares que debe ser continuo, poniéndolo en la balanza y contando los 50 puestos de trabajo y todo lo demás, ya está. Es así, gente. Pongo la balanza y me quedo con que esté. Ustedes seguramente tendrán su opinión, pero no. Pero bueno, ahí está. Entonces le pregunté a la gente, yo le dije, bueno, esto es así, se rompió algo, dijo que esa foto es vieja, que no es de ahora y que la gente lo puede malinterpretar. Pero la foto que está circulando de Protegras, del humo negro que sale, es de hace un tiempo y no es de ahora. Eso simplemente quería hacer esa mínima aclaración.
2: Y es posible que por eso se aproveche, porque yo en el amor...
1: Saludos a Nerina, que decía, qué lindo tema.

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Bueno, 12 y 11. 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Bueno, me alegro. 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

0: 12 del mediodía con 21 minutos. Bueno, hoy hicimos una excepción a la regla, que yo hago por lo general una entrevista por día, pero hoy teníamos dos. Así que vamos, como cada lunes, a tomar contacto telefónico con Jefatura Departamental Diamante, en esta ocasión para hablar con quien ha estado de guardia ya hace unos días, con quien es el subjefe departamental de Policía Diamante, Sebastián Rivasó. Muy, pero muy buenos días, subjefe. ¿Cómo estás? ¿Cómo empezó la semana?
1: Hola, muy buenos días, Santiago, para vos, para tu equipo de trabajo, para la audiencia. Comenzamos la semana con bastante trabajo, así que nos vino bien también el horario para hacer la entrevista.
0: Ah, re bien, entonces, re bien. Que se desocupó ahora después la mediodía. Bien. Bueno, hablemos de cómo estuvo el fin de semana. Hubo detenciones, hubo también secuestros de vehículos, también, como estamos acostumbrados, por ahí en distintos puntos del departamento se van haciendo controles y operativos viales, también el apoyo a tránsito municipal. Bueno, vamos a hacer un resumen de lo que ha pasado en los últimos 4 o 5 días, Sebastián.
1: Santi, este fin de semana por ahí tuvimos varias intervenciones, pero no como en el otro turno, que tuvimos varios accidentes, no sé si lo recordás. Uh-huh. En este tuvimos un despiste en el cual un vehículo que transitaba por calle Brown, entre su similar entre Río y Roca, por razones que son materia de pericia, el conductor pierde el control del vehículo, un Volkswagen Gol, se sube a la vereda y colisiona contra la pared, un tapial ahí de una vivienda. Uh-huh. En un primer momento se solicita la colaboración al personal de salud, lo atienden al lugar, luego se lo traslada hacia el hospital y se determina que las lesiones no serían de consideración, como así también la persona que lo acompañaba, una femenina, tampoco resultó con lesiones. Luego, ya finalizado todas las actuaciones policiales, personal de tránsito procedió a la retención del vehículo por falta de documentación del mismo. Uh-huh. Así que eso fue una de las intervenciones. Como te digo, no tuvimos varios accidentes como en el otro turno.
0: Uh-huh. Bien, estaba viendo también esta moto que encontraron en... ¿Cómo fue esa situación en General Ramírez, que la encontraron en un descampado? ¿Cómo se dio lo del vehículo hallado?
1: Exactamente, personal de la Comisaría General Ramírez estaba realizando patrullaje de prevención y una persona, un vecino, los pone en conocimiento de que en un descampado, ahí en un camino vecinal que conduce con Don Cristóbal, hacia Don Cristóbal, había una moto entre la maleza. Así que van al lugar, corroboran la situación, chequean, por así llamarlo, los números de motor y cuadro. Uh-huh. Se pone en conocimiento al fiscal de esta situación, quien dispone que se inicien las actuaciones para establecer propiedad y procedencia de la moto, lo cual se está trabajando con ese tema. Pero estaba abandonada ahí, ya te digo, en el camino vecinal que conduce hacia Don Cristóbal.
0: Uh-huh. Y también, bueno, en Diamante, ahí estaba bien, yo te voy preguntando por ahí, capaz que voy intercalando los días. Esto creo que fue el sábado. Una pelea callejera hubo en la ciudad, que tuvo que intervenir policía también, una pelea entre personas.
1: Sí, esto ocurrió en la madrugada del sábado, las primeras horas del sábado. Una gresca ahí en calle Serrano y Ramírez, dos individuos que intentaban agredir a otro masculino, personal policial que se encontraba en las inmediaciones, procede en consecuencia. Uh-huh. En un primer momento se le solicita a esta persona que no continúen con el accionar, lo cual hacen caso omiso. Así que bueno, son reducido y trasladado hacia la jefatura departamental, hacia la alcaldía, y se inician actuaciones por supuesto delito de resistencia a la autoridad y lesiones.
0: Uh-huh. Uh-huh. y lo que tuvo que ver con también una motocicleta. Esta es la que me confundí ahí, que estaba viendo la cómo se dio toda la secuencia, porque esta moto, a diferencia de la que pasó en General Ramírez, estaba en una vivienda. Pero ¿qué pasó con esa moto y cómo fue el recupero de la misma?
1: Exactamente, como vos lo decís, el personal del comando toma conocimiento en la tarde del sábado a través de una persona, una vecina, que entra en su domicilio una moto, la cual no era de su propiedad. Pone en conocimiento a la autoridad policial, el personal se hace presente en el domicilio y bueno, se puede determinar que aparentemente la expareja, la pareja de esta persona, habría sacado la moto de un garage abierto, la moto estaba en ese lugar porque tenía unos desperfectos mecánicos y bueno, la retiró del domicilio, por así llamarlo, y la llevó hacia su casa. La señora esta llamó, ya que la moto no les pertenecía, y bueno, se procedió al secuestro de la misma para posterior entrega a su propietario y se iniciaron las actuaciones de rigor y se procedió a la correcta identificación del supuesto autor.
0: Mira vos, qué curioso todo, qué raro se dio toda la operativa. Y bueno, por suerte pudo llegar volver a su propietario. Bueno, y lo último que nos queda... Ah, una cosa te quiero, antes que me olvide, que me hacían el otro día. Las cámaras en Barrio del Progreso, esa cámara puntualmente que la colocaron un sábado o un viernes y la rompieron a los 2 o 3 días. ¿Qué pasó con ese caso? ¿Se volvió desde la comisaría de Strobel, la han vuelto a colocar a esa cámara? ¿Se ha arreglado o en qué situación se encuentra?
1: Esto ya lo hablamos, Santi, sí, el otro lunes cuando me entrevistaste de este tema, y la cámara está en reparación, como te dije la otra vez, todavía no se ha terminado con la reparación, y una vez que esté la cámara nuevamente en uso, se va a colocar en el lugar que estaba.
0: ¿Y con la persona que se filmó, que cuando la rompieron, no sé, que tenían el autor de quien la habrían roto para...?
1: Exactamente, el autor está identificado y fue informado al Ministerio Público Fiscal.
0: Bueno, bien. Bueno, seguiremos, ¿no? Porque me preguntaron qué pasó con la cámara. Y yo dije, bueno, no sé, no la colocaron, capaz que ya la van a colocar, pero bueno, sigue entonces en reparación.
1: Y eso no son elementos de fácil reparación, lleva su tiempo, así que bueno, una vez que esté lista y esté en condiciones, se va a volver a colocar.
0: Bueno. Bueno, y lo último de los controles vehiculares, secuestros, retenciones, ¿cuáles fueron los motivos que generaron mayor secuestros de motovehículos o vehículos, Sebastián?
1: Sí, como siempre y como se hace todos los fines de semana, se hace a diario, pero los fines de semana se intensifican más porque hay más personas circulando con distintos vehículos y motovehículos, así que bueno, se hicieron los operativos en distintos horarios, distintos puntos de la ciudad de Diamante, en conjunto y en colaboración con el personal de tránsito municipal. Se retuvieron 3 motocicletas por falta de casco, escape ruidoso, dentro de otras cosas, y 6 infracciones por la ley de tránsito también. Fueron labradas por el personal de tránsito, así que bueno, trabajó en conjunto como siempre. A su vez hizo el trabajo en lo que es la parte rural y de aldeas con la Dirección de Delitos Rurales y las comisarías pertenecientes a esta departamental, realizando la prevención, recorridas y todo lo que es inherente a nuestro trabajo, como así también sobre la ruta provincial y nacional.
0: Bien. Bueno, creo que hemos hecho un resumen, dado las condiciones de que medio que ya llamamos medio tarde, creo que pudimos meter todo en estos minutos, así que te agradezco. ¿Algo más que quieras mencionar a la audiencia o que creas necesario decir a quien esté escuchando en la radio hasta ahora?
1: No, como siempre, agradecerte por el espacio que nos das para poder llevar la información a los vecinos de Diamante y que sepan que la policía siempre está trabajando y está a disposición de cada uno de los vecinos.
0: Bien. Muchísimas gracias, Sebastián. Que tengas una excelente semana. Te mando un abrazo y estoy a disposición ante cualquier cosita. Gracias.
1: Igualmente para vos, Santi, que pase bien. Buena semana.
0: Buena semana. Bueno, ahí pasaba el subjefe departamental de Policía Diamante, Sebastián Marcelo Ribasó, hablando acerca de las últimas actuaciones policiales, como es estamos acostumbrados en Diamante FM cada vez que comienza la semana. Gracias a Jefatura Departamental, gracias a la parte de prensa que está también, bueno, Lorena, cuando nos envía los informes, también cuando está de turno Celis, bueno, también ahí gracias a Mario Celis, el jefe, y el subjefe departamental que pasaba, que también es quien redacta los informes muchas veces, Sebastián Ribasó, por la buena predisposición de siempre. Vamos con un poco de música, para ver qué quiero pasar. Déjame pensar qué podemos pasar. Tengo ganas de escuchar. Van a decir, ¿por qué pasa esta música, Sandy? Que el otro día lo cantaron mis amigos. Elvis. Porque mi amigo que fue el otro día tiene una sala de como de ensayo y tienen batería. Yo me senté en la batería, no sé, me di cuenta que yo no nací para la música, pero ni cerca, ni para la música, ni para tocar instrumentos. Ellos tocan instrumentos, cantan, todo un re completo son. Y yo digo, no sé nada. Ni coordino siquiera tocar la batería. Hicieron una versión de esta canción hermosísima. La escuchamos. Wow.

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12:45. Seguimos en vivo, te acompaño hasta la una. 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Hola, Fío. ¿Te saludé o no? Buen día, Santi. Buen día.

Saludos a mi amigo Jorge Blasón. ¿Cómo le va, Jorge? ¿Qué tal? ¿Qué tal? Buenos días, mi amigo Jorge. ¡Pastelitos! El fin de semana de los pastelitos son con Jorge Blasón, no te olvides. 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Veamos cómo viene la consigna de hoy. ¿Ya está la consigna o no? A ver, vamos a leer qué nos han escrito en la consigna. Según tu experiencia, ¿cuáles son los motivos más frecuentes por los que las amistades se distancian? Como me pasó con mi amigo, que nos juntamos después de 10 años, cuando se separó. La amistad no existe en el ser humano. No, ¿qué nos decís, Susan Cristo? Pará. Le voy a poner un me entristece. ¿Por qué dice algo tan feo? No, pero mirá que es raro que ponga me entristece. Pero esto me entristece, Susan Cristo. Estelle Stein. Si son amistades, no se distancia. Si lo hacen, nunca fueron verdaderos. ¡Ay, qué me decís! No, pero mi amigo, porque no lo dejaba la mujer. 10 años lo tuvo ahí hasta que se logró separar. Un tremendo problema. No sabe el problema que tuvo. No. Ahí me, a veces, y ahí estaba ahora arrepintiéndose y pidiendo disculpas. Se pagó el asado, lo tuvo que perdonar. No, pues, depende, che, no seas tan tajante tampoco. Hay casos y hay casos. Le voy a poner mi asombro. Lorena López, que vende unos perfumes de Messi muy lindos. Ya lo voy a ver, me había olvidado de contestarte, Lore. ¿Cómo andás? Hola, Santi. Hola, Lore. Las verdaderas amistades no se distancian. Sí puede ser un distanciamiento físico, por razones laborales o de lo que fuera. No, esto era de problema de marital. Pero sentimentalmente no. Siempre hay comunicación. Y las personas que decían serlo de un momento para otro se distancian es porque ya obtuvieron o averiguaron lo que querían de vos y después se resienten sin enterarnos del por... ¡Ah, la miércoles, Lore! ¿Pero qué te pasó? Contame más. Bueno, vamos con Judy Pared. ¿Qué pasó, Lore? Por eso cuando puedo. Hola, y me dejaste con la...

Me estaba esperando a ver si me mandaba Lore. Puse la música para ver si me mandaba. ¿Sí me mandó? ¿Me mandó? ¡Qué chumba que sos! No, bueno, no, Lore, no es así. Era por si tenía que preocuparme nomás. No, está bien. No soy chumba, por favor. Pensé que me ibas a contar. Bueno, bueno, después lo leo. Bueno, ¿qué más? ¿Qué más mandaron? A ver. Judy Pared. Hay mucha falsedad hoy en día. ¿Antes no había falsedad? Dicen que son tus amigos y te diste vuelta y te están sacando el cuero. Mejor... No, pero ¿cómo que...? ¿Pero qué? ¿Usted no tiene amigo tampoco? ¿Cómo que mejor sola? Judy Pared. No me... No, ¿cómo...? ¿Pero qué le pasó? Porque uno sea así, no quiere decir que todos sean así, che. Ya ponemos en tristeza también. Mario Brauer. Las guapas, aunque si un amigo te traiciona o te envidia, es porque nunca fue tu amigo. Capaz que serán guampas, che. ¿O qué quisiste? Le voy a poner mi asombra. ¿Qué tiene que ver las guapas? Porque la de novia de mi amigo tampoco era tan guapa, ¿eh? Nos dejó de... ¿cómo dice acá? Mariana Ruiz. Realmente no son amistades, son oportunidades. No, y Judy Pared le contesta. ¿Y qué le pone Judy Pared? Tal cual, tenés toda la razón. Falta que nos conteste también Susan Cristo ahí. Sí, así son. Y ya está, cartón lleno. No, no sea así, Mariana Ruiz. Realmente los amistades son oportunistas. Le voy a ponerme a sombra. Tienes toda la razón. Bueno, le voy a poner me gusta. Sonia Cáceres. Hola, tía, decime algo más lindo, tía. Hola, Santi. Tengo la bendición y el privilegio de tener amistades desde hace muchos años. Por ahí no nos vemos seguidos, pero sigue la comunicación. Y cuando nos vemos, es como que no ha pasado el tiempo. Gracias, tía, por dar un poco de... Ay, ya me estaba asustando, che, con tantas cosas que me ponen. Magalí Muñoz. No existe... ¡No, otra vez! ¡Pero para! No existe la amistad. Tu peor enemigo hoy en día es tu amigo. ¿Pero qué pasó acá? ¿Qué les pasó en la...? No, pero... ¿Qué nadie tiene amigo hoy en día? ¿Qué pasó? ¿Qué pasó?

12:57, si escuchábamos a Las Pastillas del Abuelo. Piti Fernández, mejor dicho, y la doctora, dos. Bueno, vamos con mensajes. A ver, hola, buen día, Mariela, ¿cómo andás? Los amigos no son los ángeles que... Perdón, vamos de vuelta. Los amigos son los ángeles que Dios nos manda para acompañar, compartir los momentos especiales de nuestra vida. Ahí está, gracias, Mariela. Algo bueno, che, ya me estaba sintiendo yo que... ¿Cómo puede ser que ya no existen amigos? ¿Sabes qué haría yo, Santi? Lo he hecho a tu amigo por dominado. No, pero... Hay que perdonar. ¿Qué va a hacer? Ya está. Pobre, no, había quedado solo. ¿Cómo la va a dejar solo? Justamente porque soy amigo, es que... Dije, nada, bueno, vamos a perdonar. Una vez lo perdonamos, ya si lo hace dos veces, ya. Bueno, ¿qué más? Vamos a leer algunos mensajes, a ver. Ya voy a escuchar el audio Jorge, ya voy a escuchar el audio Ezequiel de Seguridad Valle María. Ya está acá. Lorena, no, che, no soy chusma. ¿Cómo que hombre tenés que ser?

0: acostumbrado a tener que...
1: Y Fío dice, che, Santi, en cuanto a la consigna ni idea, ya de por sí nos juntamos cada muerte de obispo. Bueno, pero... no olvides que... Esto te lo digo desde el corazón, Fío, ¿eh? Esto me sale, me nace y es una frase que si querés podés usar y si querés utilizarla. No olvides que un amigo es una luz brillando en la oscuridad. Eso lo acabo de pensar y lo acabo de... Se me vino a la cabeza y dije, lo voy a compartir con vos. Un amigo es una luz brillando en la oscuridad, eso nomás te voy a decir, Fío. Si usás la frase, la inventé yo.

gracias a los que comentaron la consigna de hoy. Ya es momento de despedirnos, mis amigos. Ya está, ya estuvimos juntos un montón de tiempo. Así que les agradezco a todos los que estuvieron del otro lado de la 95.7. No está mal, aunque no estés. Lo hecho, hecho está, y la verdad. Gracias a los que mandaron mensajes, a los que comentaron la consigna. Sé que te quemaron las pestañas pensando, Santi, jaja, pero creo que te ganaron la frase de una canción. No, ¿qué canción? ¿Quién me ganó? Un amigo es una luz brillando en la oscuridad. Así que no pasa nada, el tiempo, no pasa nada. Ya lo dijo Mariela, mira, Mariela lo dijo antes que yo. Amigos son los ángeles que Dios nos manda para acompañar y compartir otros momentos especiales de otras vidas, cada uno, cada una con sus características diferentes, pero el fin es uno. Cada quien con cada cual. No, cada quien genera la amistad. Pero claro, Mariela, ¿ves? Quiero que sepan que los amigos siempre serán mis amigos, no importa nada más. Los abrazo fuerte. Los espero mañana a partir de las 10 para vivir, sentir y disfrutar hasta que esto suceda. Pórtense bien, abracen mucho. Si pueden, jueguen con sus hijos, hablen con sus mascotas, adopten a mascotas, no compren. Tengan en cuenta eso, ¿saben?

0: Tomen sol como mandarina al solcito si pueden, que eso siempre, siempre hace bien. Recuerden cuidar a sus amigos. Reúnanse cada tanto, por más que parezca difícil toda la cosa, pongan como prioridad cada tanto reunirse y verse. No es lo mismo. Oye, si no, porque por teléfono está. No, no es lo mismo. Deja el teléfono, te juntás ahí, dejen los teléfonos a un lado y conversen un rato. Porque le hace falta el encuentro, el contacto, el verse, el abrazo. Eso no se reemplaza con nada. Ténganos amigos y cuiden a sus amigos. Se queda el perro. Y siembren esa amistad. ¿Estamos? ¿Listo eso? Mi nombre es Santi Cáceres. Fue un gusto haber estado otra mañana junto a ustedes. Gracias a los que comentaron la consigna también. Gracias. Porque hacen que el programa sea más divertido cuando comenten la consigna.
1: Quedó otra salida. Te dejo el tostado y lo cedes. Te vas, y yo me voy,
0: pero me había olvidado de una cábala.
1: Dices que el sofá te trata bien, y aunque sea un poco frío, la cama no está mal, aunque no.
0: Así que vamos con la cábala. Tengo que leer una noticia, mínimamente. Siempre hago eso. Es una de las otras cábalas ya las hice, pero esta me casi me olvido. A ver. Acá, vamos con esta. Valle María. Amigos de Valle María, va la noticia para ustedes. Valle María participó en una reunión del Consejo Provincial de Cultura. La Municipalidad de Valle María, a través del responsable del área de cultura, Darío Roberto Wendler, participó de la reunión convocada por la Secretaría de Cultura de Entre Ríos, realizada en la localidad de Maciá. Durante el encuentro se acompañó el lanzamiento del cuarto encuentro provincial del muralismo, una propuesta organizada por el gobierno provincial con el objetivo de promover expresiones artísticas en distintas comunidades entrerrianas. La actividad contó con la presencia del ministro de Gobierno y Trabajo, Manuel Troncoso, quien destacó la importancia de estas iniciativas culturales para fortalecer la identidad, impulsar la participación y generar el impacto de las localidades más pequeñas. Además, el secretario de Cultura Provincial, Julián Estopelo, presentó la agenda provincial de las actividades culturales, entre ellas los Juegos Culturales Entrerrianos. ¿No son los jueguitos ahora? Y otras propuestas destinadas a fortalecimiento de la cultura en todo el territorio provincial. Desde el municipio remarcaron que la participación de Valle María en este tipo de espacios permite fortalecer el trabajo articulado con la provincia, generar nuevas oportunidades para artistas y hacedores culturales locales, acceder a programas y proyectos, continuar impulsando el desarrollo cultural y turístico de la localidad. Bueno, felicito a Valle María que fue y participó de este encuentro que tiene que ver con lo cultural. Muy bien, felicitaciones. Dicho esto, me empiezo a ir. Cuiden a sus amigos. No se olviden que un amigo es una luz brillando en la oscuridad. Hasta mañana a las 10. Lo espero por este mismo canal, en este mismo dial. Mi nombre es Santi Cáceres. Fue un gusto compartir con ustedes. Chau, chau.

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1: Guerra en Medio Oriente. Irán amenazó con profundizar los ataques y Estados Unidos bombardea sus embarcaciones. Irán advirtió que la moderación llegó a su fin y que responderá con fuerza a cualquier ataque contra sus buques en el Golfo. El mensaje llegó tras la propuesta de Donald Trump para poner fin al conflicto y avanzar en negociaciones nucleares. En las últimas horas, varios drones impactaron en la región, incluido un carguero rumbo a Qatar. Emiratos Árabes y Kuwait también denunciaron intentos de ataque. El estrecho de Hormuz, clave para el tránsito de petróleo y gas, permanece bloqueado por fuerzas iraníes.
0: Nacionales.
1: Identificaron a 4 desaparecidos hallados en el ex centro clandestino La Perla. El equipo argentino de antropología forense confirmó la identificación de los restos de 4 personas desaparecidas durante la última dictadura militar en el predio del ex centro clandestino La Perla en Córdoba. Se trata de Esther Felipe, Luis Carlos Mónaco, José Luis Goyochea y Nélida Moreno, encontrados en la zona conocida como Loma del Torito. Organismos de derechos humanos destacaron que las excavaciones continúan y podrían aportar nuevas identificaciones en los próximos días.
0: Locales.
1: Estudiantes de medicina impulsan una huerta comunitaria para promover hábitos saludables. Alumnos de cuarto año de medicina de la Universidad Adventista del Plata, junto al CAPS Eva Perón de Strobel, lanzan este lunes un proyecto de huerta comunitaria abierto a vecinos de todas las edades. La iniciativa busca fomentar hábitos saludables, fortalecer vínculos intergeneracionales y ofrecer un espacio de encuentro. Durante 12 semanas habrá tareas de cultivo, charlas sobre alimentación, compostaje y recetas con productos frescos. La participación será gratuita y voluntaria con el objetivo de mejorar la calidad de vida y la integración comunitario.
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1: Internacionales.
2: Irán presiona a la FIFA y reclama condiciones para que su selección participe del Mundial 2026. El presidente de la Federación de Fútbol de Irán, Mehdi Tagh, anunció que su país impuso 10 condiciones para garantizar la participación en el Mundial 2026 en Estados Unidos, México y Canadá. Entre ellas figuran visados para todos los jugadores y técnicos, respeto al himno nacional y seguridad en aeropuertos y estadios. El conflicto con Washington y las restricciones migratorias ponen en duda la presencia del equipo que ya está clasificado en el Grupo G junto a Nueva Zelanda, Bélgica y Egipto.
1: Nacionales.
2: Las ventas en las pymes cayeron 3,2% en abril y acumulan un año consecutivo en baja. Según la Confederación Argentina de la Mediana Empresa, las ventas minoristas en las pymes retrocedieron 3,2% interanual en abril y acumulan una caída de 3,5% en el primer cuatrimestre del año, completando 12 meses de baja ininterrumpida. 6 de los 7 rubros relevados mostraron descensos, con bazar y decoración encabezando la caída con 12,3%. Farmacia fue la única excepción, con un crecimiento de 6,1%, impulsado por campañas de vacunación y enfermedades estacionales. AMIA advirtió que el consumo se sostiene con promociones, compras más chicas y ventas online que crecieron 8% interanual.
1: Locales.
2: Avanza el proyecto termal para Diamante. El intendente de Diamante, Ezio Gieco, mantuvo una reunión con el presidente del ente regulador de los recursos termales de Entre Ríos, Aldo Montañana, para avanzar en el proyecto termal previsto para la ciudad. Durante el encuentro se valoraron aspectos técnicos vinculados a la perforación existente en el predio y se realizó un relevamiento junto al equipo del organismo provincial y el geólogo Daniel Márcico. El municipio recibió asesoramiento para continuar con los pasos necesarios que permitan concretar el emprendimiento considerado clave para el desarrollo turístico y económico de la región.
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1: Nueva alerta sanitaria. Más de 100 pasajeros contrajeron norovirus en un crucero que salió de Florida. El crucero Caribbean Princess de la empresa Princess Cruises declaró alerta sanitaria tras un brote de norovirus que afectó a 102 pasajeros y 13 tripulantes durante un viaje por el Caribe. El virus altamente contagioso provoca vómitos, diarrea y malestar gastrointestinal. La compañía reforzó la limpieza y desinfección en áreas comunes. El buque con más de 3.100 pasajeros a bordo llegará este lunes a Puerto Cañaveral. Autoridades sanitarias advierten sobre la rápida propagación del virus en espacios cerrados como cruceros.
0: Locales.
1: Diamante. Secuestraron motos y realizaron múltiples controles durante el fin de semana. La Jefatura Departamental Diamante informó que se llevaron adelante operativos de prevención y control en distintos puntos de la ciudad y zonas rurales, con participación de personal policial y de la Dirección de Prevención de Delitos Rurales. Los procedimientos incluyeron retenes, identificación de personas y controles vehiculares. En colaboración con Tránsito Municipal, se secuestraron 2 motocicletas y se labraron 6 infracciones por incumplimiento a la Ley Nacional de Tránsito. Las actuaciones fueron elevadas al Juzgado de Faltas para determinar las sanciones correspondientes.
0: Deportes.
1: Racing le ganó a Estudiantes 1-0 por los octavos de final de la Liga Profesional. Racing venció a Estudiantes 1-0 en el Monumental con un gol agónico de Santiago Sosa a los 44 minutos del segundo tiempo. Con este resultado, la Academia avanzó a los cuartos de final y dejó eliminado al Pincha. En estadísticas, Racing tuvo un 53% de posesión frente al 47% de Estudiantes, con 8 tiros al arco contra 13 del rival. No hubo expulsados y ambos equipos realizaron varios cambios en el segundo tiempo. El triunfo cortó la racha positiva que Estudiantes mantenía en los últimos enfrentamientos directos.
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1: Pese a la ley de amnistía, Foro Penal reportó 457 presos políticos en Venezuela a la espera de su liberación. La ONG Foro Penal informó que en Venezuela permanecen detenidas 457 personas por motivos políticos pese a la vigencia de la ley de amnistía. El total, 270 son civiles y 187 militares, incluyendo 42 extranjeros o con doble nacionalidad. El organismo denunció que la aplicación de la amnistía se ha convertido en un embudo que ralentiza las liberaciones y recordó que desde 2014 se registraron más de 19.000 detenciones políticas. La oposición exigió la liberación inmediata de todos los presos tras el reciente fallecimiento bajo custodia estatal de Víctor Hugo Quero Navas, caso que generó conmoción y nuevas denuncias de crímenes de lesa humanidad.
0: Locales.
1: Recuperaron una moto hallada en una vivienda y hubo dos detenidos tras una pelea en Diamante. La policía de Diamante intervino en distintos procedimientos durante el fin de semana. En primer lugar, recuperaron una motocicleta encontrada en una vivienda tras la denuncia de una mujer que no la reconocía como propia. Luego de verificar los números de motor y cuadro, se localizó al dueño y el rodado fue restituido con actuaciones dispuestas por la fiscalía. Por otra parte, en la madrugada del sábado, dos hombres fueron detenidos en calle Serrano y Ramírez tras protagonizar una pelea en estado de ebriedad. Ambos quedaron imputados por resistencia a la autoridad y lesiones.
0: Deportes.
1: Rosario Central le ganó a Independiente 3-1 por los octavos de final de la Liga Profesional. Rosario Central venció a Independiente 3-1 en el Gigante de Arroyito y avanzó a los cuartos de final de la Liga Profesional. Los goles del canalla fueron de Ángel Di María a los 46 minutos del primer tiempo, Giovanni Cantizano a los 38 del segundo y Elías Verón a los 46, mientras que Gabriel Ábalos descontó para el rojo a los 35 del primer tiempo. En estadística, Central dominó con 60% de posesión, 14 tiros al arco y 367 pases correctos frente a los 198 de Independiente. No hubo expulsados y el triunfo dejó eliminado al equipo de Avellaneda.
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